0: Bienvenidos a esta celebración de la Eucaristía en este ya tercer día de la novena en honor a Nuestra Señora de Aranzas. Hoy, desde la capilla de la Virgen, participamos con fe del Santo Rosario, de la novena y ahora de la Eucaristía, con cada uno de ustedes que se encuentran aquí de manera presencial celebrando la Eucaristía, los que siguen la Eucaristía a través de las redes sociales y a través también de la transmisión que realiza todos los días la emisora Tarqui Estéreo. Oramos en esta Eucaristía en acción de gracias a la Virgen de Aranza, su intención de la familia Claros Núñez, pidiendo al Divino Niño y a la Santísima Virgen María por la sanación física y espiritual de Alejandrina Parra. Oramos también a San Miguel Arcángel, pidiendo la protección para un ser querido. En acción de gracias a la Virgen de Aránzazu por los favores recibidos, unidos a una devota, pidiendo un favor especial a la Virgen de Aránzazu, unidos a una devota, en acción de gracias por los favores recibidos, intención de una devota, a la Virgen de Aránzazu, pidiendo un favor especial, unidos a una devota. En el nombre del Padre, del Hijo y del Espíritu Santo,
1: amén.
0: La paz, la caridad y la fe de parte de Dios Padre y de Jesucristo el Señor, esté con todos ustedes.
1: Y con tu espíritu. Los devotos y peregrinos de la Virgen María en la advocación de Nuestra Señora de Aránzazu, nos encontramos en este día para celebrar el tercer día del amor y homenaje. Ella apareció en la sencillez del espino para recordarnos la cercanía de Dios. Ella intercede y nos lleva a su Hijo, que esta Eucaristía renueve nuestra esperanza y fortalezca nuestro amor de familia. Celebremos con fe, amor y entrega.
0: Al comenzar esta celebración eucarística, pidámosle a Dios que nos conceda la conversión de nuestros corazones. Así obtendremos la reconciliación y se acrecentará nuestra comunión con Dios, con nuestros hermanos y con nosotros mismos. Pidamos perdón. Yo confieso ante Dios Todopoderoso y ante ustedes, hermanos, que he pecado mucho de pensamiento, palabra, obra y omisión, por mi culpa, por mi gran culpa. Por eso ruego a Santa María, siempre Virgen, a los ángeles, a los santos, y a ustedes, hermanos, que intercedan por mí ante Dios nuestro Señor. Dios Todopoderoso tenga misericordia de nosotros, perdone nuestros pecados y nos lleve a la vida eterna.

0: Oremos. Al celebrar la gloriosa memoria de la Santísima Virgen María, te pedimos, Señor, por su intercesión, que también nosotros logremos recibir la plenitud de tu gracia. Por nuestro Señor Jesucristo, tu Hijo, que vive y reina contigo en la unidad del Espíritu Santo y de Dios por los siglos de los siglos. Vamos a estar atentos escuchando la palabra.
1: El Señor quiere que estemos unidos en Él, que pasó haciendo el bien, curando, sanando, manifestando su poder y su autoridad.
2: Lectura de la primera carta del apóstol San Pablo a los Corintios. Hermanos, no puedo hablarles como a espirituales, sino como a carnales, como a niños en Cristo. Por eso, en vez de alimento sólido, les di a beber leche, pues todavía no estaban para más. Aunque tampoco lo están ahora, pues siguen siendo carnales. En efecto, mientras haya entre ustedes envidias y contiendas, ¿no es que siguen siendo carnales y que se comportan al modo humano? Pues si uno dice, yo soy de Pablo, y otro, yo de Apolo, ¿no se comportan al modo humano? En definitiva, ¿qué es Apolo y qué es Pablo? Servidores a través de los cuales ustedes ascendieron a la fe y cada uno de ellos como el Señor le dio a entender. Yo planté, Apolo regó, pero fue Dios quien hizo crecer. De modo que ni el que planta es nada, ni tampoco el que riega, sino Dios, que hace crecer. El que planta y el que riega son una misma cosa, si bien cada uno recibirá el salario según lo que haya trabajado. Nosotros somos colaboradores de Dios y ustedes, campo de Dios, edificio de Dios, palabra de Dios.
3: Dichoso el pueblo que Dios escogió como heredad. Dichosa la nación cuyo Dios es el Señor, el pueblo que Él se escogió como heredad. El Señor mira desde el cielo, se fija en todos los hombres. Desde su morada observa a todos los habitantes de la tierra. Él modeló cada corazón y comprende todas sus acciones. Nosotros esperamos en el Señor, Él es nuestro auxilio y escudo, con Él se alegra nuestro corazón, en su santo nombre confiamos.

0: El Señor esté con ustedes. Lectura del Santo Evangelio según San Lucas. En aquel tiempo, al salir Jesús de la sinagoga, entró en la casa de Simón. La suegra de Simón estaba con fiebre muy alta y le rogaron por ella. Él, inclinándose sobre ella, increpó a la fiebre y se le pasó. Ella, levantándose enseguida, se puso a servirles. Al ponerse el sol, todos cuantos tenían enfermos con diversas dolencias se los llevaban y él, imponiendo las manos sobre cada uno, los iba curando. De muchos de ellos salían también demonios que gritaban y decían: Tú eres el Hijo de Dios. Los increpaba y no les dejaba hablar, porque sabían que él era el Mesías. Al hacerse de día, salió y se fue a un lugar desierto. La gente lo andaba buscando, y llegando donde estaba, intentaban retenerlo para que no se separara de ellos. Pero él les dijo: Es necesario que proclame el reino de Dios también a las otras ciudades, pues para esto he sido enviado. Y predicaba en las sinagogas de Judea. Palabra del Señor. Queridos hijos, la Santísima Virgen María es modelo de fe. Fue aquella mujer que confió totalmente en el plan de Dios. Por eso es un modelo para nosotros imitar. Una mujer que vivió también en un ambiente de oración, de cercanía a Dios, que de cierta manera manifestaba también su fe. Y por eso nosotros también, queridos hijos, que hemos recibido esa fe desde el día del bautismo, la herencia de nuestros padres, esa fe que también debe ir creciendo, esa fe que también se tiene que ir convirtiendo en obras en el mundo y en la sociedad donde estamos. Entonces, por eso, a ejemplo de María, modelo de fe, estamos nosotros también llamados a ser personas de fe en la sociedad. Pero María también fue modelo de esperanza. Miren, hoy nos encontramos con una humanidad que ha perdido la esperanza, que creen que ya no hay solución, que ya no hay nada que hacer. No hay que perder las esperanzas. La esperanza es lo último que se pierde, y si se pierde la esperanza, ya estaríamos, pues, perdidos. Y no podemos perder la esperanza, porque la esperanza es Cristo, hijos. Él es la esperanza. Cuando perdemos a Cristo, entonces se nos apaga esa esperanza. Hay mucha gente que va en el mundo y en la sociedad viviendo desencantados, que ya creen que todo ha llegado a su fin, que no hay nada para hacer. No hay que perder las esperanzas. Muchas veces pasa en torno a las personas que los mismos médicos, pues llega el momento en donde ya los envían a sus casas diciendo: no podemos hacer nada ya por usted, ya hasta aquí llegó todo lo que podíamos hacer desde la medicina, desde la ciencia. ¿Y cuántos pierden la esperanza y creen que ya todo se acabó? Pero hay personas que en ellos ha nacido la fe y ha nacido la esperanza, y Dios les ha dado esa lección. ¿Cuántos se han curado? ¿Cuántos se han sanado? Y después hasta la misma ciencia, la medicina, también se admira y se asombra que no entienden qué pasó, qué sucedió. Ahí está obrando Dios. No hay que perder la esperanza, hijos. Yo siempre lo he dicho, la última palabra no la tiene ni la ciencia, ni la técnica, ni la medicina. La última palabra la tiene es Dios. María, modelo de fe. María, modelo de esperanza. Hemos escuchado la palabra en este día. Lo primero que hoy encontramos a la luz de la palabra es precisamente el llamado a la unidad. Dios quiere que estemos unidos. Jesucristo vino a la humanidad para unir a la humanidad, no para dividir. El que divide es el diablo. Eso es lo que significa. Diabolos significa el que divide, ¿sí? El que aparta, el que separa. No. Jesucristo vino para que estemos siempre unidos. Para que estemos unidos, queridos hijos. Y por eso miren lo que decía hoy la primera lectura. Muchos se habían pegado de un predicador, se habían pegado de una persona que les había transmitido su fe como tal, el caso de Apolo y Pablo, del que nos habla hoy la primera lectura. Y entonces había una controversia entre los discípulos, la gente que habían escuchado el mensaje del Señor de parte de esos dos misioneros y servidores también de la palabra. Como algunos decían, yo soy de Apolo, yo soy de Pablo. Y entonces, ¿qué está diciendo el apóstol? No, eso no es así, no podemos estar divididos. Cristo no está dividido, Cristo es uno solo, ¿sí? Somos simplemente partidarios de la palabra, lo decía el Evangelio hoy, servidores, ¿sí? Estamos al servicio de la palabra, pero lo que tantas veces hemos repetido, el importante es el Señor. A Él es a quien seguimos, a Él es a quien imitamos, a Jesucristo, el Señor, el importante. Entonces, por eso, venga de donde vengan los predicadores, de quienes escuchemos la palabra, estamos siguiendo es a Jesucristo. Y miren que esto también tiene que ser una oportunidad para que nosotros reflexionemos. Miren que muchas veces pasa en nuestras comunidades parroquiales, se repite esta historia de tantas personas que de pronto su cercanía a los párrocos, se han pegado de estos párrocos y llega el momento donde el sacerdote debe salir de ahí a otra comunidad donde lo disponga el Señor. Y cuántos entonces llegando otro sacerdote, ay, que otro es otro carisma, que hace las cosas de otra manera, y entonces cuántos empiezan a tomar distancia y apartarse de Dios. No, eso no es, porque entonces ¿a quién estamos siguiendo, hijos? No estamos siguiendo a un hombre, estamos siguiendo a Jesucristo, el que nos da la salvación. Pero si nosotros estamos siguiendo a un hombre, estamos perdidos. No hemos entendido la evangelización, no hemos entendido el mensaje del Señor, ¿sí? Entonces, simplemente debemos de acoger, recibir la palabra y hacer la vida. Esa es la tarea para nosotros tener presente en la vida. Entonces, no andar divididos. Dios no quiere vernos divididos en un mundo, en una sociedad en donde nos encontramos con tantas divisiones, divisiones políticas, divisiones de partidos, divisiones de pueblos, divisiones de familias, divisiones de tantas cosas, ¿sí? Donde nos vamos cargando también de odio, de rabia, de rencores, de tantos sentimientos. No, eso no quiere Dios. Dios quiere vernos felices. Dios no nos ha creado para que vivamos con una cara larga. Dios no nos ha creado para que vivamos amargados en la vida. No. Sí, Dios nos ha creado para que seamos felices, queridos hijos. Para eso es. Entonces no debemos de estar divididos. No andar divididos. Que nada nos divida. ¿Por qué tiene que dividirnos estos sentimientos, hijos? Es lo primero. En segundo lugar, nos encontramos también con el servicio de Jesucristo, la misión de Jesucristo en la humanidad. Como Jesús pasó haciendo el bien, escuchábamos en el comentario, pasó haciendo el bien, curando, sanando, limpiando, liberando, curó a la suegra del apóstol Pedro, nos lo decía hoy la palabra, y muchas curaciones que Jesús hizo, muchos signos, muchos prodigios que Jesús hizo en su momento, curar, liberar, ¿sí? Resucitar. Todos los signos y esa autoridad con la que Jesús se comunicaba, que era lo que de cierta manera a los pues judíos, maestros de la ley, saduceos, grupos contrarios a Jesús, ellos de cierta manera quedaban aterrados, ¿sí? De ese obrar de Jesucristo. Ellos no podían entender ese poder que tenía Jesús, esa actitud que Jesús tomaba, no podían comprender esa autoridad con la que Jesús obraba, con la que Jesús actuaba. todo lo que Jesús decía, cómo las cosas se hacían. Entonces Jesús sanó, Jesús también tiene autoridad, y Jesús vino por todos, nos dice el Evangelio. ¿Cómo terminaba el Evangelio? Tengo otras personas, tengo otro redil al cual también debo de ir. ¿Se da cuenta? Jesús no venía solamente por los judíos, como los judíos creían que eran ellos solamente los depositarios de las promesas, que eran ellos solamente los que se iban a salvar, que todos los demás pueblos, los que no pertenecían a ellos, estaban en la olla, estaban perdidos. No, esa no era la actitud. Jesús vino por toda la humanidad, abrió las puertas del cielo a toda la humanidad. Lo celebramos desde la época de la Navidad. Miramos cómo cuando Jesús nació fue rechazado por los judíos, los que creían, se creían los dueños de las promesas y rechazaron a Jesús. Y luego también antes de terminar la Navidad se celebra la manifestación de Jesús a los sabios de Oriente, a los reyes magos. Y es precisamente abrir las puertas al mundo entero. Lo vemos desde la palabra con la predicación. Pablo está hablándole a los pueblos gentiles, los pueblos paganos, los pueblos perdidos de cierta manera, y Pedro encargado a los pueblos judíos. Miren, ahí está toda esa unidad, ahí está toda esa unidad de la cual nos habla hoy la palabra, porque Jesús quiere la unidad, la unidad. Entonces, estamos llamados a ser instrumentos, canales de unidad, mas no de división. Que el Señor nos acompañe y nos ayude, que así sea. Elevemos al cielo nuestras plegarias y necesidades, invocando la asistencia y ayuda de la Virgen María, digamos todos. Madre Santísima, intercede por nosotros.
1: Por el Papa, los obispos y sacerdotes de la Iglesia, para que sigan difundiendo el Evangelio, sembrando la semilla de fe y esperanza, oremos al Señor.
0: Madre Santísima, intercede por nosotros.
1: Por los líderes que gobiernan, para que unan las fuerzas con la comunidad que los ha elegido, para que busquen el progreso y desarrollo de los pueblos, oremos al Señor.
0: Madre Santísima, intercede por nosotros.
1: Por las personas que piden oración, por ellos y sus necesidades, para que el Señor les conceda las gracias que más necesitan, oremos al Señor.
0: Madre Santísima, intercede por nosotros.
1: Por nosotros que hemos llegado hasta esta capilla para participar de la Eucaristía y homenaje a la Virgen María, para que afiancemos y fortalezcamos más nuestra fe, oremos al Señor.
0: Madre Santísima, intercede por nosotros.
1: Por todas las personas que ayudan al sostenimiento de la parroquia y a la realización de las actividades materiales y pastorales, para que el Señor continúe derramando abundantes bendiciones, oremos al Señor.
0: Madre Santísima, intercede por nosotros. En un momento de silencio, cada uno ofrezca su intención con la cual hoy ha querido venir a vivir, a celebrar la Eucaristía desde este lugar de encuentro con la Santísima Virgen María en este homenaje.

Y digamos todos, Madre Santísima, intercede por nosotros. Acoge, Padre de amor, estas plegarias que unidos a nuestra comunidad hemos dirigido a ti, que vives y reinas por los siglos de los siglos. Pueden sentarse.

Oren, hermanos, para que ese sacrificio mío y suyo sea agradable a Dios Padre Todopoderoso. Te ofrecemos, Señor, este sacrificio de alabanza, alegres, en la conmemoración de la madre de tu Hijo, Nuestra Señora de Aránzazu. Y te pedimos que por este santo intercambio nos aproveche como aumento de eterna redención por Jesucristo nuestro Señor. El Señor esté con ustedes. Levantemos el corazón. Demos gracias al Señor nuestro Dios. En verdad es justo y necesario, nuestro deber y salvación, darte gracias siempre y en todo lugar, Señor Padre Santo, Dios Todopoderoso y Eterno, y alabarte debidamente en esta celebración en honor de la Virgen María, quien al aceptar la palabra con limpio corazón, mereció recibirla en su seno virginal. Y al dar a luz a su Hijo, preparó el nacimiento de la Iglesia. Al recibir junto a la cruz el testamento de tu amor divino, ella tomó como hijos a todos los hombres nacidos a la vida sobrenatural por la muerte de Cristo, esperando con los apóstoles al Espíritu prometido. Al unir sus oraciones a las de los discípulos, ella se convirtió en modelo de la Iglesia suplicante. Desde su asunción a los cielos, ella acompaña con amor materno a la Iglesia peregrina y protege sus pasos hacia la patria celestial, hasta la venida gloriosa del Señor. Por eso, con todos los ángeles y santos, te alabamos diciendo sin cesar:

Señor, fuente de toda santidad, por eso te pedimos que santifiques estos dones con la fusión de tu Espíritu, de manera que se conviertan para nosotros en el cuerpo y la sangre de Jesucristo nuestro Señor, el cual, cuando iba a ser entregado a su pasión voluntariamente aceptada, tomó pan. Dándote gracias, lo partió y lo dio a sus discípulos, diciendo: Tomen y coman todos de él, porque esto es mi cuerpo, que será entregado por ustedes. Del mismo modo, acabada la cena, tomó el cáliz y, dándote gracias de nuevo, lo pasó a sus discípulos, diciendo: Tomen y beban todos de él, porque ese es el cáliz de mi sangre, sangre de la alianza nueva y eterna, que será derramada por ustedes y por muchos para el perdón de los pecados. Hagan esto en conmemoración mía.

Este es el sacramento de nuestra fe. Así pues, Padre, al celebrar ahora el memorial de la muerte y resurrección de tu Hijo, te ofrecemos el pan de vida, el cáliz de salvación y te damos gracias porque nos hace dignos de servirte en tu presencia. Te pedimos humildemente que el Espíritu Santo congregue en la unidad cuantos participamos del cuerpo y la sangre de Cristo. Acuérdate, Señor, de tu iglesia extendida por toda la tierra y con el Papa León, con nuestro obispo Jaime Alberto y todos los pastores que cuidan de tu pueblo, llévala a su perfección por la caridad. Oramos en esta celebración de la Eucaristía por la sanación física y espiritual de Alejandrina Parra a San Miguel Arcángel, pidiendo la protección para un ser querido. Oramos en acción de gracias a la Virgen de Aránzazu, unidos a la familia Claros Muñoz. Oramos también en acción de gracias a la Virgen de Aránzazu por los favores recibidos, unidos a una devota, pidiendo un favor especial a la Virgen de Aránzazu, unidos a una devota, en acción de gracias por los favores recibidos, unidos a una devota, a la Virgen de Aránzazu, pidiendo un favor especial, unidos a una devota. Coloquemos en la presencia del Señor también a tantas personas que están sufriendo, a tantas personas que nos han pedido también que oremos por ellos, por sus necesidades. Pues hoy se los confiamos de manera especial al Señor por medio de la Santísima Virgen María. Acuérdate también de nuestros hermanos que durmieron en la esperanza de la resurrección y de todos los que han muerto en tu misericordia, admítelos a contemplar la luz de tu rostro. Ten misericordia de todos nosotros y así con el divino niño nuestro patrono, con María la Virgen Madre de Dios, su esposo San José, los apóstoles y cuantos vivieron en tu amistad a través de los tiempos, merezcamos por tu Hijo Jesucristo compartir la vida eterna y cantar tus alabanzas. Por Cristo, con Él y en Él, a ti Dios Padre Omnipotente, en la unidad del Espíritu Santo, todo honor y toda gloria, por los siglos de los siglos. Llenos de alegría por ser hijos de Dios, dirijámonos al Padre con la oración que el mismo Cristo nos enseñó. Padre nuestro que estás en el cielo, santificado sea tu nombre. Venga a nosotros tu reino. Hágase tu voluntad en la tierra como en el cielo. Danos hoy nuestro pan de cada día. Perdona nuestras ofensas, como también nosotros perdonamos a los que nos ofenden. No nos dejes caer en la tentación y líbranos del mal. Líbranos de todos los males, Señor, y concédenos la paz en nuestros días, para que, ayudados por tu misericordia, vivamos siempre libres de pecado y protegidos de toda perturbación, mientras esperamos la gloriosa venida de nuestro Salvador Jesucristo. Señor Jesucristo, que dijiste a los apóstoles, la paz les dejo, mi paz les doy, no tengas en cuenta nuestros pecados, sino la fe de tu iglesia, y conforme a tu palabra, concédele la paz y la unidad, tú que eres y reinas por los siglos de los siglos. La paz del Señor esté con ustedes. Dense fraternalmente la paz.

Este es Cristo, el Cordero de Dios, que quita el pecado del mundo. Dichosos los invitados a la cena del Señor. El cuerpo y la sangre de nuestro Señor Jesucristo nos guarde, nos protege y nos lleve a la vida eterna.

Oremos. Alimentados por este celestial banquete, te rogamos humildemente, Señor, que nos concedas confesar de palabra y testificar con nuestra vida a tu Hijo nacido de la Virgen Madre, que vive y reina por los siglos de los siglos. Amén. Vamos a dirigir nuestra mirada a la Virgen con esta oración. Madre Santísima de Aránzazu, que apareciste entre espinos para arrancar de nuestras almas las punzantes espinas que son nuestros pecados, intercede ante tu Santísimo Hijo para que nos perdone y nos reciba en su gracia divina. Querida Virgen de Aránzazu, encomendamos tantas y tantas preocupaciones, la necesidad de los pueblos de tener gobernantes honestos y justos, la crisis económica de nuestros países, nuestro corazón acongojado por la escala de la violencia, el terrorismo fundamentalista, la falta de trabajo, los puestos de trabajo que no son suficientemente dignos, las rupturas matrimoniales, la violencia doméstica, los ataques de la cultura moderna a la familia, el mal al medio ambiente que día a día se deteriora, la cultura de la frivolidad y el consumismo, el aumento de los suicidios y los trastornos psicológicos y tantas cosas dolorosas que vemos hoy. Celestial Madre de Aránzazu, que recibe la devoción de tus fieles, humildemente te entrego los afectos de mi corazón y te pido que mi corazón quiera lo que Dios quiere y que yo quiera querer el querer de Dios. Oh, dulcísima Madre, tú que eres venerada en todo el mundo, bajo tu protección nos acogemos, líbranos de todo peligro. Infunde en nosotros una profunda fe y un ardiente amor a Dios para juntos difundir las enseñanzas de Jesús. Madre de Aránzazu, finalmente te pido que nos conceda la gracia de mantenernos fieles en medio de las pruebas para llevar adelante la tarea de la evangelización a todos los prójimos. Que el Señor ponga en nuestro camino. Amén. Nuestra Señora de Aránzazu, Nuestra Señora de Aránzazu, Nuestra Señora de Aránzazu. Dios te salve María, llena eres de gracia, el Señor es contigo. Bendita tú eres entre todas las mujeres y bendito es el fruto de tu vientre, Jesús. Les agradezco y les felicito a cada uno de ustedes que han venido hoy a la celebración, al sector de Pueblo Nuevo, que ha traído una ofrenda de amor a la Virgen de 196,600 pesos. Dios les pague también por su bondad. Seguimos estos días con la celebración desde este lugar, desde esta capilla, en torno a la Santísima Virgen María. Mañana jueves están invitados el sector de la vereda Los Llanitos, el viernes, que es primer viernes, la vereda La Mirada. Mañana estará el Santísimo expuesto aquí también. Vamos a exponer el Santísimo a partir de las 2 de la tarde. Hay un encuentro con los jóvenes que se va a realizar aquí en la capilla. Entonces, este encuentro con los jóvenes. Y luego, pues con el Santísimo expuesto, vamos a continuar el rosario, la novena, a la hora indicada, y antes de la Eucaristía daremos la bendición con el Santísimo y seguimos con la Eucaristía, para que entonces estén atentos mañana, y lo mismo el viernes desde a las 2 de la tarde estoy aquí atendiendo confesiones, desde las 2 de la tarde hay confesiones aquí en el templo, aquí en la capilla con la exposición del Santísimo. Y lo mismo, a la hora indicada, que ya tenemos, entonces a esa hora rezamos el rosario, la novena. El viernes también hay Eucaristía con los estudiantes, pero abajo en el templo, la Eucaristía. A las 8 de la mañana es la Eucaristía de los estudiantes. Y aquí a las 2 de la tarde, primer viernes, para que entonces celebremos aquí con ustedes esta celebración de la Eucaristía. Recuerden que el sábado la Eucaristía va a ser en la mañana. A las 6 de la mañana rezamos rosario, novena y seguidamente la celebración de la Eucaristía. Y seguimos así avanzando con la celebración, la fiesta central de la Virgen aquí el miércoles a las 2:30. Iniciamos con el Santo Rosario en procesión desde el Vergel y aquí a las 3 de la tarde la Eucaristía, para que puedan venir a participar también desde otras comunidades, desde otras veredas que se quieran unir a este homenaje el propio día también de la Virgen de Aránzazu.
El domingo la Eucaristía aquí a esta hora también. En el templo la Eucaristía de horario normal, el domingo. Sí, allá 6 de la mañana, 11 de la mañana, 7 de la noche. Y aquí en la tarde. Aquí la novena será a esta hora también, ¿sí? En la tarde. Entonces, para que estemos atentos el domingo, ¿oyeron? Entonces, para que no nos perdamos también de el horario de la celebración. Agradecemos a la emisora Tarqui Estéreo, que lleva la transmisión también de la Eucaristía a los hogares, aquí en el municipio y en otros municipios donde llegue también con la señal. Les agradecemos a todos los directivos de esta empresa radial que todos los días prestan este servicio para la comunidad de la Eucaristía. ¿Cuántas personas desde sus hogares no pueden celebrar la Eucaristía, no pueden ir a los templos, pero a través de la radio siguen la Eucaristía? A través de la radio también se unen con nosotros a este homenaje de la Virgen de Aránzazu. El Señor esté con ustedes. La bendición de Dios Todopoderoso, Padre, Hijo y Espíritu Santo, descienda sobre ustedes, sus familias y les acompañe siempre. Con la bendición del Señor, la protección de la Santísima Virgen María, pueden ir en paz. Dios les bendiga a todos. Feliz regreso a sus hogares, noche y descanso para todos.

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2: Darky Estéreo te informa la hora.
3: Son las 8 y 43 minutos.
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1: Son las 9 con 9 minutos.
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2: Son las 9:24.
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0: Tarqui Estereo te informa la hora.
1: Son las 9:50.
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1: Tarqui Estéreo te informa la hora.
2: Son las 10 con 7 minutos.
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1: Son las 10 con 32 minutos.
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1: Tarqui Estéreo te informa la hora.
2: Son las 10:46.
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2: Tarqui Estéreo te informa la hora.
3: Son las 11 con 25 minutos.
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1: Son las 11 con 48 minutos.
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2: Tarqui Estéreo te informa la hora.
3: Son las 12:05.
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1: Son las 12 con 32 minutos.
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3: Son las 12:48.
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3: Tarqui Estéreo te informa la hora.
4: Es la 1:28.
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1: Es la 1:54.
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1: Tarqui Estéreo te informa la hora.
2: Son las 2:15.
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1: Son las 2:42.
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2: Tarqui Estéreo te informa la hora.
3: Son las 2:56.
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1: Son las 3:21.
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3: Arqui Estéreo te informa la hora.
4: Son las 3:37.
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1: Por la señal de la Santa Cruz, de nuestros enemigos, líbranos, Señor Dios nuestro. En el nombre del Padre, y del Hijo, y del Espíritu Santo. Amén.
2: Creo en Dios, Padre Todopoderoso, Creador del cielo y de la tierra. Creo en Jesucristo, su único Hijo, nuestro Señor, que fue concebido por obra y gracia del Espíritu Santo. Nació de Santa María Virgen, padeció bajo el poder de Poncio Pilato, fue crucificado, muerto y sepultado, descendió a los infiernos, al tercer día resucitó de entre los muertos, subió a los cielos y está sentado a la derecha de Dios Padre Todopoderoso. Desde allí ha de venir a juzgar a vivos y muertos. Creo en el Espíritu Santo, la Santa Iglesia Católica, la comunión de los santos, el perdón de los pecados, la resurrección de la carne y la vida eterna. Amén.
1: Jesús, mi Señor y Redentor, yo me arrepiento de todos los pecados que he cometido hasta hoy y me pesa de todo corazón porque con ellos he ofendido a un Dios tan bueno. Propongo firmemente no volver a pecar y confío que por tu infinita misericordia me has de conceder el perdón de mis culpas y me has de llevar a la vida eterna. Amén. Contemplamos los misterios luminosos. Primer misterio luminoso, el bautismo de Jesús en el Jordán. Del Evangelio de Mateo, capítulo 3, versos del 16 al 17. Bautizado Jesús, salió luego del agua, y en esto se abrieron los cielos, y descendió el Espíritu Santo en forma de paloma. Y una voz que salía de los cielos decía: Este es mi Hijo amado, en quien me complazco.
2: Padre nuestro que estás en el cielo, santificado sea tu nombre. Venga a nosotros tu reino. Hágase tu voluntad en la tierra como en el cielo.
1: Danos hoy nuestro pan de cada día. Perdona nuestras ofensas, como también nosotros perdonamos a los que nos ofenden. No nos dejes caer en la tentación y líbranos del mal. Amén.
2: María es Madre de Gracia y Madre de Misericordia.
1: En la vida y en la muerte, ampáranos, Madre nuestra.
2: Dios te salve María, llena eres de gracia, el Señor es contigo. Bendita tú eres entre todas las mujeres y bendito es el fruto de tu vientre, Jesús.
1: Santa María, Madre de Dios, ruega por nosotros pecadores, ahora y en la hora de nuestra muerte. Amén.
2: Dios te salve María, llena eres de gracia, el Señor es contigo. Bendita tú eres entre todas las mujeres, y bendito es el fruto de tu vientre, Jesús.
1: Santa María, Madre de Dios, ruega por nosotros pecadores, ahora y en la hora de nuestra muerte. Amén.
2: Dios te salve María, llena eres de gracia, el Señor es contigo. Bendita tú eres entre todas las mujeres, y bendito es el fruto de tu vientre, Jesús.
1: Santa María, Madre de Dios, ruega por nosotros pecadores, ahora y en la hora de nuestra muerte. Amén.
2: Dios te salve María, llena eres de gracia, el Señor es contigo. Bendita tú eres entre todas las mujeres, y bendito es el fruto de tu vientre, Jesús.
1: Santa María, Madre de Dios, ruega por nosotros pecadores, ahora y en la hora de nuestra muerte. Amén.
2: Dios te salve María, llena eres de gracia, el Señor es contigo. Bendita tú eres entre todas las mujeres, y bendito es el fruto de tu vientre, Jesús.
1: Santa María, Madre de Dios, ruega por nosotros pecadores, ahora y en la hora de nuestra muerte. Amén.
2: Dios te salve María, llena eres de gracia, el Señor es contigo.

0: Santa María, Madre de Dios, ruega por nosotros pecadores, ahora y en la hora de nuestra muerte. Amén.
1: Dios te salve María, llena eres de gracia, el Señor es contigo, bendita tú eres entre todas las mujeres, y bendito es el fruto de tu vientre, Jesús.
0: Santa María, Madre de Dios, ruega por nosotros pecadores, ahora y en la hora de nuestra muerte. Amén.
1: Dios te salve María, llena eres de gracia, el Señor es contigo, bendita tú eres entre todas las mujeres, y bendito es el fruto de tu vientre, Jesús.
0: Santa María, Madre de Dios, ruega por nosotros pecadores, ahora y en la hora de nuestra muerte. Amén.
1: Gloria al Padre, y al Hijo, y al Espíritu Santo.
0: Como era en el principio, es ahora y siempre, por los siglos de los siglos. Amén. Segundo misterio luminoso: las bodas de Caná. Del Evangelio de Juan, en el capítulo 2, versos del 1 al 5. 3 días después se celebraba una boda en Caná de Galilea, y estaba allí la madre de Jesús. Fue invitado también a la boda Jesús con sus discípulos, y como faltaba vino, porque se había acabado el vino de la boda, le dice a Jesús su madre: «No tienen vino». Jesús le responde: «¿Qué tengo yo contigo, mujer? Todavía no ha llegado mi hora». Dice su madre a los sirvientes: «Haced lo que él os diga». Padre nuestro, que estás en el cielo, santificado sea tu nombre. Venga a nosotros tu reino. Hágase tu voluntad en la tierra como en el cielo.
1: Danos hoy nuestro pan de cada día. Perdona nuestras ofensas, como también nosotros perdonamos a los que nos ofenden. No nos dejes caer en la tentación y líbranos del mal. Amén.
0: María es Madre de Gracia y Madre de Misericordia.
1: En la vida y en la muerte, ampáranos, Madre nuestra.
0: Dios te salve María, llena eres de gracia. El Señor es contigo. Bendita tú eres entre todas las mujeres y bendito es el fruto de tu vientre, Jesús.
1: Santa María, Madre de Dios, ruega por nosotros pecadores, ahora y en la hora de nuestra muerte. Amén.
0: Dios te salve María, llena eres de gracia. El Señor es contigo. Bendita tú eres entre todas las mujeres, y bendito es el fruto de tu vientre, Jesús.
1: Santa María, Madre de Dios, ruega por nosotros pecadores, ahora y en la hora de nuestra muerte. Amén.
0: Dios te salve María, llena eres de gracia. El Señor es contigo. Bendita tú eres entre todas las mujeres, y bendito es el fruto de tu vientre, Jesús.
1: Santa María, Madre de Dios, ruega por nosotros pecadores, ahora y en la hora de nuestra muerte. Amén.
0: Dios te salve María, llena eres de gracia. El Señor es contigo. Bendita tú eres entre todas las mujeres, y bendito es el fruto de tu vientre, Jesús.
1: Santa María, Madre de Dios, ruega por nosotros pecadores, ahora y en la hora de nuestra muerte. Amén.
0: Dios te salve María, llena eres de gracia. El Señor es contigo. Bendita tú eres entre todas las mujeres, y bendito es el fruto de tu vientre, Jesús.
1: Santa María, Madre de Dios, ruega por nosotros pecadores, ahora y en la hora de nuestra muerte. Amén.
0: Dios te salve María, llena eres de gracia. El Señor es contigo. Bendita tú eres entre todas las mujeres, y bendito es el fruto de tu vientre, Jesús.
1: Santa María, Madre de Dios, ruega por nosotros pecadores, ahora y en la hora de nuestra muerte. Amén.
0: Dios te salve María, llena eres de gracia. El Señor es contigo. Bendita tú eres entre todas las mujeres, y bendito es el fruto de tu vientre, Jesús.
1: Santa María, Madre de Dios, ruega por nosotros pecadores, ahora y en la hora de nuestra muerte. Amén.
0: Dios te salve María, llena eres de gracia. El Señor es contigo. Bendita tú eres entre todas las mujeres, y bendito es el fruto de tu vientre, Jesús.
1: Santa María, Madre de Dios, ruega por nosotros pecadores, ahora y en la hora de nuestra muerte.

0: Amén.
1: Dios te salve María, llena eres de gracia. El Señor es contigo. Bendita tú eres entre todas las mujeres, y bendito es el fruto de tu vientre, Jesús.
0: Santa María, Madre de Dios, ruega por nosotros pecadores, ahora y en la hora de nuestra muerte. Amén.
1: Dios te salve María, llena eres de gracia. El Señor es contigo. Bendita tú eres entre todas las mujeres, y bendito es el fruto de tu vientre, Jesús.
0: Santa María, Madre de Dios, ruega por nosotros pecadores, ahora y en la hora de nuestra muerte. Amén.
1: Gloria al Padre, y al Hijo, y al Espíritu Santo.
0: Como era en un principio, es ahora y siempre, por los siglos de los siglos. Amén.
1: Tercer misterio luminoso. El anuncio del reino de Dios. Del Evangelio de Marcos, capítulo 1, verso 15. El tiempo se ha cumplido y el reino de Dios está cerca. Convertíos y creed en el Evangelio.
0: Padre nuestro que estás en el cielo, santificado sea tu nombre. Venga a nosotros tu reino. Hágase tu voluntad en la tierra como en el cielo.
1: Danos hoy nuestro pan de cada día. Perdona nuestras ofensas, como también nosotros perdonamos a los que nos ofenden. No nos dejes caer en la tentación y líbranos del mal. Amén.
0: María es Madre de Gracia y Madre de Misericordia.
1: En la vida y en la muerte, ampáranos, Madre nuestra.
0: Dios te salve María, llena eres de gracia, el Señor es contigo. Bendita tú eres entre todas las mujeres. Y bendito es el fruto de tu vientre, Jesús.
1: Santa María, Madre de Dios, ruega por nosotros pecadores, ahora y en la hora de nuestra muerte. Amén.
0: Dios te salve María, llena eres de gracia, el Señor es contigo. Bendita tú eres entre todas las mujeres, y bendito es el fruto de tu vientre, Jesús.
1: Santa María, Madre de Dios, ruega por nosotros pecadores, ahora y en la hora de nuestra muerte. Amén.
0: Dios te salve María, llena eres de gracia, el Señor es contigo. Bendita tú eres entre todas las mujeres, y bendito es el fruto de tu vientre, Jesús.
1: Santa María, Madre de Dios, ruega por nosotros pecadores, ahora y en la hora de nuestra muerte. Amén.
0: Dios te salve María, llena eres de gracia, el Señor es contigo. Bendita tú eres entre todas las mujeres, y bendito es el fruto de tu vientre, Jesús.
1: Santa María, Madre de Dios, ruega por nosotros pecadores, ahora y en la hora de nuestra muerte. Amén.
0: Dios te salve María, llena eres de gracia, el Señor es contigo. Bendita tú eres entre todas las mujeres, y bendito es el fruto de tu vientre, Jesús.
1: Santa María, Madre de Dios, ruega por nosotros pecadores, ahora y en la hora de nuestra muerte. Amén.
0: Dios te salve María, llena eres de gracia, el Señor es contigo. Bendita tú eres entre todas las mujeres, y bendito es el fruto de tu vientre, Jesús.
1: Santa María, Madre de Dios, ruega por nosotros pecadores, ahora y en la hora de nuestra muerte. Amén.
0: Dios te salve María, llena eres de gracia, el Señor es contigo. Bendita tú eres entre todas las mujeres, y bendito es el fruto de tu vientre, Jesús.
1: Santa María, Madre de Dios, ruega por nosotros pecadores, ahora y en la hora de nuestra muerte. Amén.
0: Dios te salve María, llena eres de gracia, el Señor es contigo. Bendita tú eres entre todas las mujeres, y bendito es el fruto de tu vientre, Jesús.
1: Santa María, Madre de Dios, ruega por nosotros pecadores, ahora y en la hora de nuestra muerte. Amén.
0: Dios te salve María, llena eres de gracia, el Señor es contigo. Bendita tú eres entre todas las mujeres, y bendito es el fruto de tu vientre, Jesús.
1: Santa María, Madre de Dios, ruega por nosotros pecadores, ahora y en la hora de nuestra muerte. Amén.
0: Dios te salve María, llena eres de gracia, el Señor es contigo. Bendita tú eres entre todas las mujeres, y bendito es el fruto de tu vientre, Jesús.
1: Santa María, Madre de Dios, ruega por nosotros pecadores, ahora y en la hora de nuestra muerte. Amén.
0: Gloria al Padre, y al Hijo, y al Espíritu Santo.
1: Como era en el principio, es ahora y siempre, por los siglos de los siglos. Amén. Cuarto misterio luminoso, la transfiguración. 6 días después, Jesús tomó consigo a Pedro, a Santiago y a su hermano Juan, y los llevó aparte a un monte alto, y se transfiguró delante de ellos. Su rostro se puso brillante como el sol, y sus vestidos se volvieron blancos como la luz. Padre nuestro, que estás en el cielo, santificado sea tu nombre. Venga a nosotros tu reino. Hágase tu voluntad en la tierra como en el cielo.
0: Danos hoy nuestro pan de cada día. Perdona nuestras ofensas, como también nosotros perdonamos a los que nos ofenden. No nos dejes caer en la tentación y líbranos del mal. Amén.
1: María es Madre de Gracia y Madre de Misericordia.
0: En la vida y en la muerte, ampáranos, Madre nuestra.
1: Dios te salve, María, llena eres de gracia. El Señor es contigo. Bendita tú eres entre todas las mujeres, y bendito es el fruto de tu vientre, Jesús.
0: Santa María, Madre de Dios, ruega por nosotros, pecadores, ahora y en la hora de nuestra muerte. Amén.
1: Dios te salve, María, llena eres de gracia. El Señor es contigo. Bendita tú eres entre todas las mujeres, y bendito es el fruto de tu vientre, Jesús.
0: Santa María, Madre de Dios, ruega por nosotros, pecadores, ahora y en la hora de nuestra muerte. Amén.
1: Dios te salve, María, llena eres de gracia. El Señor es contigo. Bendita tú eres entre todas las mujeres, y bendito es el fruto de tu vientre, Jesús.
0: Santa María, Madre de Dios, ruega por nosotros, pecadores, ahora y en la hora de nuestra muerte. Amén.
1: Dios te salve, María, llena eres de gracia. El Señor es contigo. Bendita tú eres entre todas las mujeres, y bendito es el fruto de tu vientre, Jesús.
0: Santa María, Madre de Dios, ruega por nosotros, pecadores, ahora y en la hora de nuestra muerte. Amén.
1: Dios te salve, María, llena eres de gracia. El Señor es contigo. Bendita tú eres entre todas las mujeres, y bendito es el fruto de tu vientre, Jesús.
0: Santa María, Madre de Dios, ruega por nosotros, pecadores, ahora y en la hora de nuestra muerte. Amén.
1: Dios te salve, María, llena eres de gracia. El Señor es contigo. Bendita tú eres entre todas las mujeres, y bendito es el fruto de tu vientre, Jesús.
0: Santa María, Madre de Dios, ruega por nosotros, pecadores, ahora y en la hora de nuestra muerte. Amén.
1: Dios te salve, María, llena eres de gracia. El Señor es contigo. Bendita tú eres entre todas las mujeres, y bendito es el fruto de tu vientre, Jesús.
0: Santa María, Madre de Dios, ruega por nosotros, pecadores, ahora y en la hora de nuestra muerte. Amén.
1: Dios te salve, María, llena eres de gracia. El Señor es contigo. Bendita tú eres entre todas las mujeres, y bendito es el fruto de tu vientre, Jesús.
0: Santa María, Madre de Dios, ruega por nosotros, pecadores, ahora y en la hora de nuestra muerte. Amén.
1: Dios te salve, María, llena eres de gracia. El Señor es contigo. Bendita tú eres entre todas las mujeres, y bendito es el fruto de tu vientre, Jesús.
0: Santa María, Madre de Dios, ruega por nosotros, pecadores, ahora y en la hora de nuestra muerte. Amén.
1: Dios te salve, María, llena eres de gracia. El Señor es contigo. Bendita tú eres entre todas las mujeres, y bendito es el fruto de tu vientre, Jesús.
0: Santa María, Madre de Dios, ruega por nosotros, pecadores, ahora y en la hora de nuestra muerte. Amén.
1: Gloria al Padre, y al Hijo, y al Espíritu Santo.
0: Como era en un principio, es ahora y siempre, por los siglos de los siglos. Amén.
1: Quinto misterio luminoso, la institución de la Eucaristía. del Evangelio de Mateo, capítulo 26, verso 26. Mientras estaban comiendo, tomó Jesús pan y lo bendijo. Lo partió y dándoselo a sus discípulos dijo: tomad y comed, este es mi cuerpo.
0: Padre nuestro que estás en el cielo, santificado sea tu nombre. Venga a nosotros tu reino. Hágase tu voluntad en la tierra como en el cielo.
1: Danos hoy nuestro pan de cada día. Perdona nuestras ofensas, como también nosotros perdonamos a los que nos ofenden. No nos dejes caer en la tentación y líbranos del mal. Amén.
0: María es Madre de Gracia y Madre de Misericordia.
1: En la vida y en la muerte, ampáranos, Madre nuestra.
0: Dios te salve María, llena eres de gracia, el Señor es contigo. Bendita tú eres entre todas las mujeres y bendito es el fruto de tu vientre, Jesús.
1: Santa María, Madre de Dios, ruega por nosotros pecadores, ahora y en la hora de nuestra muerte. Amén.
0: Dios te salve María, llena eres de gracia, el Señor es contigo. Bendita tú eres entre todas las mujeres y bendito es el fruto de tu vientre, Jesús.
1: Santa María, Madre de Dios, ruega por nosotros pecadores, ahora y en la hora de nuestra muerte. Amén.
0: Dios te salve María, llena eres de gracia, el Señor es contigo. Bendita tú eres entre todas las mujeres, y bendito es el fruto de tu vientre, Jesús.
1: Santa María, Madre de Dios, ruega por nosotros pecadores, ahora y en la hora de nuestra muerte. Amén.
0: Dios te salve María, llena eres de gracia, el Señor es contigo. Bendita tú eres entre todas las mujeres, y bendito es el fruto de tu vientre, Jesús.
1: Santa María, Madre de Dios, ruega por nosotros pecadores, ahora y en la hora de nuestra muerte. Amén.
0: Dios te salve María, llena eres de gracia, el Señor es contigo. Bendita tú eres entre todas las mujeres, y bendito es el fruto de tu vientre, Jesús.
1: Santa María, Madre de Dios, ruega por nosotros pecadores, ahora y en la hora de nuestra muerte. Amén.
0: Dios te salve María, llena eres de gracia, el Señor es contigo. Bendita tú eres entre todas las mujeres, y bendito es el fruto de tu vientre, Jesús.
1: Santa María, Madre de Dios, ruega por nosotros pecadores, ahora y en la hora de nuestra muerte. Amén.
0: Dios te salve María, llena eres de gracia, el Señor es contigo. Bendita tú eres entre todas las mujeres, y bendito es el fruto de tu vientre, Jesús.
1: Santa María, Madre de Dios, ruega por nosotros pecadores, ahora y en la hora de nuestra muerte. Amén.
0: Dios te salve María, llena eres de gracia, el Señor es contigo. Bendita tú eres entre todas las mujeres, y bendito es el fruto de tu vientre, Jesús.
1: Santa María, Madre de Dios, ruega por nosotros pecadores, ahora y en la hora de nuestra muerte. Amén.
0: Dios te salve María, llena eres de gracia, el Señor es contigo. Bendita tú eres entre todas las mujeres, y bendito es el fruto de tu vientre, Jesús.
1: Santa María, Madre de Dios, ruega por nosotros pecadores, ahora y en la hora de nuestra muerte. Amén.
0: Dios te salve María, llena eres de gracia, el Señor es contigo. Bendita tú eres entre todas las mujeres, y bendito es el fruto de tu vientre, Jesús.
1: Santa María, Madre de Dios, ruega por nosotros pecadores, ahora y en la hora de nuestra muerte. Amén.
0: Gloria al Padre, y al Hijo, y al Espíritu Santo.
1: Como era en el principio, es ahora y siempre, por los siglos de los siglos. Amén. Dios te salve, Reina y Madre, Madre de misericordia, vida, dulzura y esperanza nuestra. Dios te salve, a ti clamamos los desterrados hijos de Eva. A ti suspiramos gimiendo y llorando en este valle de lágrimas. Ea pues, Señora abogada nuestra, vuelve a nosotros esos tus ojos misericordiosos. Y después de este destierro, muéstranos a Jesús, fruto bendito de tu vientre. Oh clemente, oh piadosa, oh dulce siempre Virgen María, ruega por nosotros, Santa Madre de Dios, para que seamos dignos de alcanzar las promesas y gracias de nuestro Señor Jesucristo. Amén. Señor, ten piedad.
0: Señor, ten piedad.
1: Cristo, ten piedad.
0: Cristo, ten piedad.
1: Señor, ten piedad.
0: Señor, ten piedad.
1: Cristo, óyenos.
0: Cristo, óyenos.
1: Cristo, escúchanos.
0: Cristo, escúchanos.
1: Dios Padre Celestial,
0: ten piedad de nosotros.
1: Dios Hijo Redentor del mundo,
0: ten piedad de nosotros.
1: Dios Espíritu Santo,
0: ten piedad de nosotros.
1: Santísima Trinidad, un solo Dios,
0: ten piedad de nosotros.
1: Santa María,
0: ruega por nosotros.
1: Santa Madre de Dios,
0: ruega por nosotros.
1: Cordero de Dios, que quitas el pecado del mundo,
0: perdónanos, Señor.
1: Cordero de Dios, que quitas el pecado del mundo,
0: escúchanos, Señor.
1: Cordero de Dios, que quitas el pecado del mundo,
0: ten misericordia de nosotros.
1: Ruega por nosotros, Santa Madre de Dios,
0: para que seamos dignos de alcanzar las promesas de Cristo.
1: Te rogamos nos conceda, Señor Dios nuestro, gozar de continua salud de alma y cuerpo, y por la gloriosa intercesión de la bienaventurada siempre Virgen María, vernos libres de las tristezas de la vida presente y disfrutar de las alegrías eternas. Por Cristo nuestro Señor. Amén. En el nombre del Padre, y del Hijo, y del Espíritu Santo. Amén.
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1: Tarqui Estéreo te informa la hora.
2: Son las 6:41.
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0: Bienvenidos a una emisión más de nuestro espacio matutino de Tarqui Estéreo Noticias. Muy buenos días a toda nuestra amable audiencia, los 95.8 de Tarqui Estéreo. El saludo y la bienvenida en esta mañana del jueves, hoy 3 de septiembre. A Dios le damos gracias por permitirnos estar acompañándolos en esta nueva emisión. El saludo a cada uno de ustedes, nuestros queridos oyentes conectados en los cuatro puntos cardinales del municipio de Tarqui, en las localidades vecinas, a quienes acostumbran a escucharnos, a seguir toda nuestra programación a través de www.tarquiestereo.com o en las diferentes plataformas digitales. A nuestros patrocinadores, al comercio del municipio de Tarqui, la bienvenida. A nuestros queridísimos empresarios del campo, a los mayordomos de las diferentes fincas de nuestra región, el saludo especial. A usted, querido oyente, que ya se dirige a su lugar de trabajo y lleva la frecuencia 95.8. Desearles desde ya muchos éxitos en esta nueva jornada. El pronóstico del tiempo para el día de hoy: tenemos a esta hora una temperatura de 21 grados centígrados. Se espera una temperatura máxima de 29 grados entre las 3 y 4 de la tarde. Un día parcialmente nublado, según el pronóstico del tiempo.
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Titulares de la presente emisión, mucha atención. En el ámbito judicial, en agosto cayeron los delitos de alto impacto en el departamento del Huila, reporte que entrega la Policía Nacional. Camioneta hurtada fue recuperada gracias a la acción del GAULA de la Policía Huila. En otras noticias, el departamento del Huila abrirá convocatoria para participar en Colombia Travel Expo 2026. El Huila es protagonista con la Feria de la Ciencia, que despierta el interés académico en el municipio de La Plata. Revolución cultural en el departamento del Huila, se abren las puertas al futuro de la danza infantil. El Huila se consolida como potencia exportadora y le apunta a nuevos mercados con el plan Huila sin Fronteras.

El departamento del Huila avanza hacia la normalidad educativa tras el sismo y el clima, además de inseguridad. Así hace mención el mismo secretario de Educación, Edgar Martín Lara. Sequía, incendios y el fenómeno del Niño ponen contra las cuerdas a la ganadería del departamento del Huila.

0: 6:52 en Tarque Estéreo Noticias. 85 organizaciones del departamento del Huila se unen por el clima. En materia local, hoy nos acompañarán desde la Secretaría de Planeación y Desarrollo Social para contarles un poco más a nuestros oyentes. A la comunidad tarqueña es importante campaña. Tarqui se protege en torno al medio ambiente y diferentes pues actividades a desarrollarse desde la administración municipal. Seis 53 minutos, estas y otras notas en materia regional, nacional, internacional, junto a nuestro medio aliado Sendera Noticias, estaremos desarrollando en la presente emisión.
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Continuamos con más información en Tarqui Estéreo Noticias. En el mes de agosto cayeron los delitos de alto impacto en el departamento del Huila. Las reducciones alcanzaron hasta el 81% y no se registraron secuestros, con 201 capturas, 13 allanamientos y contundentes resultados contra el narcotráfico. Agosto se perfila como el mejor mes del año en materia de seguridad en el departamento del Huila. Las acciones operativas, preventivas, investigativas y disuasivas adelantadas por la Policía Nacional permitieron que durante agosto todos los delitos de alto impacto evaluados registraran así una reducción en el departamento del Huila en comparación con el mismo periodo de 2025. Este comportamiento favorable consolida agosto como uno de los meses más seguros del 2026 y posiblemente como el de los mejores resultados del año en materia de seguridad ciudadana. De acuerdo con el balance del Observatorio del Delito, el homicidio intencional tuvo una caída del 23%, el hurto al comercio disminuyó un 81%, la extorsión un 78%, las lesiones personales un 46%, el hurto a automotores un 43%, los delitos sexuales un 41% y el hurto de ganado un 38%. Asimismo, el hurto de motocicletas presentó una reducción del 30%, la violencia intrafamiliar del 28%, el hurto a residencias del 20% y el hurto a personas del 14%. Durante el mes, pues tampoco se registraron casos de secuestro en el departamento de El Huila. Estos resultados son producto del despliegue permanente de los hombres y mujeres que integran así el servicio de la policía, orientado a las personas y a los territorios, así como el trabajo articulado de las diferentes especialidades institucionales, entre ellas la Policía Judicial, Inteligencia Policial, Protección y Servicios Especiales, Gaula, Carabineros y Protección Ambiental, Tránsito y Transporte y las unidades en el territorio. A través de controles, además de patrullajes, planes focalizados, actividades preventivas, labores investigativas, acciones de inteligencia y operaciones contra las estructuras delincuenciales, la Policía Nacional continúa anticipándose al delito y fortaleciendo la convivencia y la seguridad en los municipios del departamento del Huila. La información suministrada oportunamente por la ciudadanía y la coordinación con la Fiscalía General de la Nación y las autoridades político-administrativas también han sido fundamentales para orientar las capacidades institucionales hacia los sectores y fenómenos delictivos de mayor afectación en el departamento. De esta manera, pues el compromiso con los territorios, el balance de agosto demuestra que la presencia institucional, la focalización de los esfuerzos y el trabajo conjunto con la comunidad están generando resultados concretos para proteger la vida, el patrimonio y la tranquilidad de los huilenses. La Policía Nacional mantendrá el despliegue de todas sus capacidades humanas, tecnológicas, investigativas y operativas en todos los territorios, al tiempo que invita a la ciudadanía a continuar suministrando información oportuna a través de la línea de emergencia 123 o en la estación de policía más cercana en todo el territorio departamental. Pues al respecto habla el señor Teniente Coronel Andrés Felipe Ávila Reyes, el subcomandante del Departamento de Policía Huila encargado, sobre este balance positivo de lo que fue el mes de agosto en materia de seguridad en el departamento.

0: Durante agosto, todos los delitos de alto impacto evaluados registraron una reducción en el departamento del Huila frente al mismo periodo del 2025. Se destacan las disminuciones del 81% en el hurto a comercio, del 78% en la extorsión, del 46% en las lesiones personales y del 23% en el homicidio. Además, no se presentaron casos de secuestro, lo que consolida este periodo como uno de los mejores meses del año en materia de seguridad. En el componente operativo logramos la captura de 201 personas por diferentes delitos. Realizamos 13 diligencias de allanamiento e incautamos 18 armas de fuego. Asimismo, en la lucha contra el narcotráfico fueron incautados 437 kilogramos de cocaína y 157 kilogramos de base de coca, afectando significativamente las organizaciones delincuenciales. Estos resultados son producto del trabajo permanente de nuestros policías, las diferentes especialidades institucionales, la Fiscalía General de la Nación, las autoridades territoriales y especialmente la información suministrada por la ciudadanía. Continuaremos desplegando todas nuestras capacidades para proteger la vida y el patrimonio y la tranquilidad de nuestros huilenses.
1: Continuamos con más información en Tarque Serio Noticias en el ámbito judicial, donde las autoridades, a través de esos diferentes operativos de control, lograron así recuperar una camioneta hurtada, gracias a la acción del GAULA de la policía. El trabajo articulado del GAULA de la Policía Nacional y el Ejército Nacional, sumado a la información oportuna de la comunidad, permitió así recuperar una camioneta que había sido hurtada el pasado 24 de agosto en el sector del Mármol, vía Isnos, Popayán. Según la información conocida, presuntos integrantes de la estructura Carolina Ramírez, que delinquen en la zona, pues habrían interceptado a los ocupantes para despojarlos del vehículo. El automotor fue dejado a disposición de la Fiscalía para adelantar las diligencias correspondientes y su posterior devolución al legítimo propietario. La investigación continúa para identificar así y capturar a los responsables de este hurto.
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0: En Tarque Serio Noticias tenemos ya 7 de la mañana, 13 minutos. La tasa representativa del mercado que regirá para el día de hoy está en 3.150 pesos con 89 centavos. El precio del café por carga de 125 kilogramos de pergamino seco con el factor de rendimiento 94 está en 2.120.000 pesos. Estos son los indicadores económicos para hoy jueves, 13 de septiembre, desde Tarque Serio Noticias.
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2: Muy buenos días. La primera semana del mes de septiembre configuró comportamiento normal de abastecimiento de productos básicos de la canasta familiar y que rotan los tenderos diariamente en las principales ciudades del país. Se mantiene estable el precio del arroz, la mojarra, la panela, el huevo, el pollo, entre otros. El arroz está por el orden de los 2.400 pesos libra, mientras que la mojarra desde los 7.500 pesos libra en adelante. Tenemos los precios a nivel mayorista de algunos productos como la cebolla.

0: El rollo de 30 kilos de 70 mil pasó a 90 mil pesos, quedó en 150 mil pesos el bulto de 50 kilos. La mazorca de 180 mil pasó a 160 mil pesos, mejoramiento en oferta, dice el comercio mayorista de Corabastos. De otro lado, el frijol verde, el bulto de 50 kilos de 280 mil pasó a 265 mil pesos. El haba verde, el bulto de 50 kilos de 140 mil pesos pasó a 120 mil. Por lo pronto, señora ama de casa, si va a ser mercado por estos días, madrugamos a detectar cosechas y por ende recomendarles qué productos presentan buen abastecimiento.
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0: Continuamos con el desarrollo de más información en Tarque Estéreo Noticias en el ámbito regional. El departamento del Huila abrirá convocatoria para participar en Colombia Travel Expo 2026. 8 agencias de viajes y un establecimiento de alojamiento turístico podrán representar al departamento en este importante escenario de promoción y negocios del sector turístico a nivel nacional. De esta manera, los interesados en participar en la novena edición de Colombia Travel Expo 2026 podrán acceder a través de la convocatoria en la página web de la Gobernación del Huila. El evento se realizará los días 1, 2, 3 de octubre en Plaza Mayor, en Medellín. La participación en este importante evento busca fortalecer el posicionamiento de Huila, un paraíso por descubrir en los mercados nacionales, y generar así nuevas oportunidades comerciales para los empresarios del sector turístico del departamento de El Huila. Al respecto habla Natalia Ortiz, secretaria de Desarrollo Económico del departamento del Huila, sobre esta importante convocatoria.
1: Nos estamos preparando para Colombia Travel Expo 2026 en Medellín. Así que si eres agencia de viajes,
2: establecimientos de alojamientos,
1: te invitamos para que te inscribas en la convocatoria que se aperturará este 4 de septiembre desde las 8 de la mañana y se cerrará el 10 de septiembre a la medianoche, y los resultados saldrán este 14 de septiembre desde las 8 de la mañana. Así que los invitamos para que sigamos fortaleciendo y vendiendo nuestro destino Huila, un paraíso por descubrir. Así que... ¡inscríbete!

0: 7:18 minutos en Tarque Serio Noticias. Más información, el Huila es protagonista de la Feria de la Ciencia que despierta el interés académico en el municipio de La Plata. De esta manera, pues la Villa de San Sebastián es escenario de una semana de aprendizaje, exploración e investigación con clubes de ciencia de Colombia, una estrategia que acerca a los estudiantes a la ciencia, la tecnología, la ingeniería y las matemáticas, STEAM, además, y fortalece sus capacidades para comprender y transformar su entorno. Durante esta experiencia, estudiantes de la Institución Educativa del Carmelo y la Institución Educativa Villa Lozada del municipio de La Plata, pues participan en dos clubes de ciencia que conectan la investigación con las particularidades del territorio. Aseguró además precisamente la funcionaria del departamento del Huila, del área de calidad educativa, Marta Obregón, líder del área de calidad educativa del departamento, que las experiencias de ciencia en estos establecimientos educativos son los que participan de la Feria de la Ciencia, una estrategia del Ministerio de Educación que se implementa en el municipio de La Plata desde el 31 de agosto del presente año, contando con el acompañamiento del gobierno Huila Grande a través de la Secretaría de Educación, un importante espacio de ciencia y tecnología que se viene desarrollando ahí en el municipio de La Plata y pues que busca así continuar incentivando esta importante materia también, donde los jóvenes empiezan a explorar así estas áreas para crear, para conocer y pues más adelante poder representar a su región en diferentes eventos tanto regionales como nacionales e internacionales. Al respecto, o el propósito de esta Feria de la Ciencia es la apropiación social, transferir el conocimiento generado en las aulas directamente a los padres de familia y a los vecinos del municipio, la sustentación de proyectos, evaluar la capacidad de los estudiantes para defender sus soluciones científicas ante un público real y la rendición de cuentas es mostrar de forma transparente todos los resultados prácticos de la inversión pública en la educación STEAM en el territorio. Es parte de los objetivos de esa importante Feria de Ciencia, Tecnología e Investigación que se desarrolla en el municipio de La Plata. Ya tenemos 7:21, escuchemos a precisamente Marta Patricia Obregón, líder de calidad educativa del departamento del Huila.
1: Esta semana en el municipio de La Plata estamos desarrollando clubes de ciencia con el Ministerio de Educación Nacional. Esta es una iniciativa que lidera la Oficina de Innovación Educativa del Ministerio y nosotros hemos apoyado todo el desarrollo de este ejercicio. El sábado concluyen con un cierre muy bonito que es una Feria de la Ciencia y a esa feria invitan a la comunidad educativa. La feria se va a realizar en el parque del municipio de La Plata, en el parque principal se va a realizar la Feria de la Ciencia. Creo que inicia el evento a las 8 de la mañana y finaliza a las 12 del día. El desarrollo de todas las actividades que están esta semana realizando los estudiantes con los científicos que están en el municipio de La Plata han registrado proceso y queremos compartirla. Muchas gracias.
0: Continuamos con más información en el ámbito regional. Revolución cultural en el departamento del Huila, se abren las puertas al futuro de la danza infantil. Pues con una alianza histórica entre el Ministerio de las Culturas, la Gobernación del Huila, la industria creativa, el departamento capacita gratis a formadores de 20 municipios para transformar la vida de los niños a través del arte y el movimiento. El Huila se consolida como un referente de la formación artística infantil en el país, bajo el liderazgo del gobernador Rodrigo Villalba Mosquera y a través del programa Huila Grande, la Secretaría de Cultura Departamental, en articulación con el Ministerio de las Culturas, las Artes y los Saberes, dio inicio oficial a la estrategia Centro de Danzas y Movimientos, una ambiciosa iniciativa diseñada para impactar el desarrollo pedagógico de la niñez en toda la región. De esta manera, Marta Liliana Quimbaya Mamón, secretaria de Cultura del departamento, destacó la trascendencia de este proyecto que prioriza el bienestar y el crecimiento integral de los más jóvenes del departamento. De esta manera, pues el proyecto cuenta con el respaldo técnico y operativo de los danzantes. Es una reconocida industria creativa y cultural de Bogotá. Su presidente formador, César Augusto Monroy Bocanegra, explicó que el núcleo del programa se enfoca en danza en movimiento y salones de danza en movimiento, un esfuerzo conjunto enfocado en el entorno escolar. De esta manera, pues lo que se busca precisamente a través de el proyecto, donde cuenta con el respaldo técnico y operativo de los danzantes, una reconocida industria creativa y cultural de Bogotá. Su presidente y formador, César Augusto Monroy, explicó que el núcleo del programa se enfoca en la danza en movimiento y los salones de danza en movimiento, un esfuerzo conjunto enfocado en el entorno escolar. De esta manera, pues a través de lo que se está buscando es formar a esos formadores en el campo del juego, el trabajo en la escuela con la primera infancia y la danza en la situación escolar. Son 20 en los formadores que pues contarán con ese importante espacio académico para continuar así enseñando a la niñez del departamento de El Huila a través de todas estas temáticas y lo que se viene adelantando en pro también de la cultura del departamento del Huila, una revolución cultural donde se abren las puertas al futuro de la danza infantil en nuestro departamento. Pues escuchemos inicialmente a María Liliana Quimbaya, la secretaria de Cultura del departamento del Huila.
2: Ministerio de las Culturas, las Artes y los Saberes, en articulación con la Secretaría de Cultura Departamental, abren las puertas a la iniciativa Centro de Danzas y Movimientos dirigidas a niños y niñas. Estos serán espacios para formar a aquellos quienes acompañan a esta población en herramientas metodológicas, didácticas, pedagógicas, para que ellos a su vez lo puedan transmitir a esta población. Este es el Huila Grande, liderado por el señor gobernador Rodrigo Villalba Mosquera, donde tenemos la oportunidad de brindar estas herramientas y estos espacios para todos los niños que quieran participar y quieran formarse en artes de danza.
0: Al respecto también habla Lelia Penagos, ella es docente de educación artística.
3: La verdad que para mí han sido muy especiales porque nosotros como maestros aprendemos de cada módulo y lo vamos a enriquecer con nuestros estudiantes.
0: Habla el César Augusto Monroy Bocanegra, presidente de la industria cultural de los danzantes.
4: La convocatoria fue abierta para los formadores de los municipios. Están un promedio de 20 municipios y un promedio de 30, 40 maestros de Neiva, de manera gratuita para que asistieran al proceso de formación. Queremos agradecer a la Secretaría de Cultura del departamento por toda su acogida y por todo su apoyo, que ha sido para nosotros muy importante.
0: Al respecto también habla la docente Angélica Nieves, docente de Educación Artística.
5: Es muy importante que las entidades públicas, la gobernación en general en nuestro país se apoyen estas iniciativas y que se continúen fortaleciendo.
0: Ya tenemos 7 de la mañana, 28 minutos en Tarqui Estéreo Noticias. El departamento del Huila se consolida como potencia exportadora y le apunta a nuevos mercados con el plan Huila Sin Fronteras. entre el 2020 y 2025, las exportaciones del departamento crecieron un 173%, alcanzando los 1.500 millones de dólares en el último año y llegando así a 95 países. El café y la tilapia pues fueron los sectores que más jalonaron este crecimiento en el departamento de El Huila. Pues al respecto vamos a escuchar precisamente donde El Huila no se destaca como primer productor de café y tilapia, así como no solo se destaca como primer productor de café y tilapia, así como un importante productor de frijol, de panela, de arroz, de cacao, de frutales, entre otros, sino que también viene creciendo exponencialmente en el comercio internacional. Muestra de ello es que en los últimos 5 años las exportaciones del departamento crecieron un 137%, pasando de exportar 563,50 millones de dólares en el 2020 a alcanzar los más de un millón de dólares, donde de esta manera pues le demuestran su alta vocación agropecuaria al departamento de El Huila. Habla el mismo gobernador Rodrigo Villalba Mosquera y estaremos escuchando a Lina Marcela Carrera, presidente precisamente de ese importante espacio de comercio de la Cámara de Comercio del departamento de El Huila.
6: Nos vinculamos de varias maneras, entre ellas estamos celebrando un convenio entre el departamento a través de la Secretaría de Agricultura y la Cámara de Comercio del Huila, donde aunamos esfuerzos para promoción del sector agropecuario, agroindustrial y comercial, y tiene mucho que ver con el programa que hoy se está lanzando. Parte grande de la economía del departamento está en el sector agropecuario. El Huila es uno de los departamentos productores de alimentos por excelencia del país. El Huila ha tenido un buen comportamiento, los indicadores así lo dicen. Aquí hay 4 renglones económicos muy importantes que mucho tienen que ver con este plan de internacionalización Huila sin Fronteras.
1: Una apuesta que hemos venido construyendo con un propósito muy claro: lograr que la internacionalización se convierta en una verdadera herramienta de desarrollo para nuestro departamento. Desde la Cámara de Comercio del Huila, llevamos un tiempo haciéndonos una pregunta, y es: ¿hasta dónde podemos llegar como departamento si aprovechamos mejor nuestras capacidades productivas y las conectamos con las oportunidades que existen en el mundo? Y quisimos responderla con evidencia, por eso el estudio. Nos propusimos entender qué estamos haciendo bien, muchas cosas sin lugar a dudas, y parte de esos productos que mi compañera Sandra mencionaba, que están allí atrás, y ver esa pitaya que se exporta al mundo, nuestro cacao, nuestro café, pero también ver esa potencialidad, quizás no lo están haciendo hoy, pero están a un pasito de poderlo desarrollar, pues eso para nosotros es muy importante.
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0: En Tarque Serio Noticias, ya tenemos 7:41, como lo anunciaban nuestros titulares, a esta hora de la mañana tenemos información en el ámbito local. Vamos a hablar de un importante espacio, darle apertura a una importante campaña que pues se dio inicio la semana anterior. Tarqui se previene, Tarqui se protege. Cuidemos nuestro entorno en la campaña de la Administración Municipal de Tarqui. Y pues ya nos acompaña aquí el personal profesional de apoyo de la Secretaría de Planeación y Desarrollo Social del municipio. Vamos a saludar con los muy buenos días precisamente a el ingeniero Héctor Jair Ramos, a quien le doy la bienvenida y los muy buenos días a Tarque Serio Noticias para que nos cuente más acerca de esa importante campaña que precisamente inicia la Administración Municipal de Tarqui en cabeza del señor alcalde Carlos Antonio Tole Calderón. Ingeniero, bienvenido, buenos días.
1: Buenos días, Estefanía. Es un gusto para mí poder saludar, igualmente saludar a los oyentes. Como parte y compromiso de nuestro señor alcalde, pues ya la semana pasada, como lo venía mencionando, se dio inicio a este espacio. Ya como tal, el día de hoy, pues damos apertura con las temáticas que se tienen pues para este periodo, en el cual pues cabe destacar el compromiso igualmente de la emisora en este tema ambiental, que es importante pues para nuestras comunidades.
0: Así es, ingeniero, pues es importante campaña Tarqui se previene, Tarqui se protege. Ustedes, nuestros queridos oyentes, han tenido la posibilidad de escuchar a través de las diferentes emisiones de nuestra estación radial las campañas de proteger la fauna, la flora, las fuentes hídricas, evitar los incendios, y pues lo que se busca también a través de esta es contrarrestar, y como la misma campaña lo dice, prevenir y proteger al municipio de Tarqui. Ingeniero, hagamos mención de esos espacios que precisamente queremos crear conciencia a la comunidad tarqueña.
1: Estefanía, pues primero, este espacio pues nace o surge a partir de la necesidad de la entidad municipal como alcaldía, el poder comunicar, difundir, conocer las problemáticas de carácter ambiental que en la actualidad atraviesa el municipio de Tarqui, pues en la cual se adquiere el compromiso de velar por el bienestar social y ambiental de la comunidad, entendiendo los cambios a los que se somete el entorno al transcurrir de los años. Si bien, por ejemplo, en este momento el país y a nivel pues global estamos atravesando el fenómeno del Niño, en el cual pues ha tenido grandes incurrencias en algunos sectores. Como parte de esta iniciativa, pues queremos comunicar, difundir, informar estos aspectos ambientales a la comunidad con tal de mitigar en el momento en el que estemos en la etapa donde mayor se va a desempeñar el fenómeno del Niño, que según pues los estudios meteorológicos se dice que podría llegar a ser en el mes de diciembre o primer trimestre del 2027.
0: Es importante todas estas campañas de prevención, a veces no creemos, ¿no? A veces pasa desapercibido. La autoridad ambiental, el mismo IDEAN, pues entregan esos reportes, ese balance, y pues también lo observamos en nuestra región, en nuestra precisamente la parte sur del departamento, de la sequía, de esos predios totalmente secos, de lo que ha sucedido y que continúa desafortunadamente estos incendios forestales en el departamento del Tolima, que tanto daño causan a la fauna y a la flora, y pues que a través de una normatividad de la misma CAN y a través de estos espacios pues se busca eso, prevenir y crear conciencia en cada uno de pues en nuestros oyentes y de la comunidad en general. A través de estas campañas y ya la CAN desde muy temprano, hablando en lo que va el desarrollo del 2026, pues entregó una resolución, ingeniero, donde se prohibía totalmente la quema, así fuese controlada. Se prohibía a través de esa resolución, e incluso la semana anterior, inicio de esta semana, se presentó la captura de una persona en el municipio de Palermo por estar quemando precisamente un predio. Entonces esto no es un juego, ingeniero, esto es real lo que se está viviendo en nuestra región y lo que se busca es prevenir, crear esa conciencia acerca de este aspecto y sobre todo hacer cumplir la normatividad también de la CAN.
1: Sí, Estefanía, exactamente. Ese es como el punto en el cual queremos pues hacer entender a las personas de que es serio y de que el tema ambiental nos converge a todos, que es responsabilidad no solo de las entidades, sino también como tal tenemos responsabilidad como ciudadanos. Mencionando un poco de esa resolución, darla a conocer, el 4 de junio del 2026 de este año, surgió la resolución 1485 de 2026 emitida por la CAM, por la cual se prohíben las quemas abiertas en el departamento del Huila como medida preventiva ante la alta probabilidad de ocurrencia del fenómeno del Niño durante el segundo semestre de 2026 y primer semestre de 2027, perdón. Posteriormente, en el mes de agosto volvió o se generalizó esta resolución, ya fue la número 1070 del 21 de agosto de 2026, por la cual ya se suspende temporalmente en todo el territorio nacional las quemas abiertas controladas en áreas rurales y se toman otras determinaciones.
0: Es importante así tener muy clara esa normatividad por parte de la CAN y por supuesto la invitación es que a nuestros queridos oyentes y a la comunidad, si usted observa a su vecino que está realizando estas quemas, pues informar a las autoridades, porque se busca precisamente es prevenir. Incluso el historial acá en el municipio de Tarqui de esos incendios que se han presentado inician aparentemente por incendios controlados, pero al final se salen de control y es ahí donde ha causado también tanto daño a la fauna, a la flora, incluso desafortunadamente pues en la pérdida de humana a causa también pues de estos incendios que al querer también ayudar, contribuir, pues desafortunadamente ocurren también esos accidentes. Entonces el llamado de atención está a toda la comunidad en general. Esto no va solo para las personas de la zona rural que cuentan con estos predios y demás, sino también para las personas del área urbana. También podemos contribuir si no arrojamos esa colilla de cigarrillo, esas botellas de vidrio, si no arrojamos esa basura a nuestras fuentes hídricas, pues también estamos aportando a pues, mantener precisamente y cuidar nuestro medio ambiente. No es solo el tema de los incendios, también debemos cuidar nuestras fuentes hídricas, que es tan importante. En respetar también esos espacios que se tienen para la toma de el agua para sus predios, de que sea de una manera controlada e igualmente que creemos esa conciencia de que el agua que se toma no va a ser solo para ciertas personas, sino para todas las comunidades aledañas a la misma, que debemos crear esa conciencia y tampoco dejar botar el agua porque sí, ¿no?
1: Sí, exactamente. Es importante pues hacer uso eficiente de nuestros recursos. Por como tal, el agua es pues un recurso primordial como tal para el saneamiento de las personas. Acá en el municipio de Tarqui, la cuenca hídrica que abastece es la Quebrada del Hígado.
0: Sí.
1: Yo pues conozco de primera mano la fuente, yo soy de ese sector y pues lastimosamente hay algunas prácticas agrícolas que pues afectan de alguna manera u otra la calidad del agua, esto en fuente, ya como tal acá en el casco urbano pues tomar las medidas preventivas como tal ahorita que se viene el tema de escasez, poder pues utilizarla para lo que primordialmente se necesita.
0: No dejar botar el agua en nuestros hogares, de ese consumo con conciencia, de enseñar a nuestros niños también. Desde las instituciones educativas también se viene adelantando campañas acerca del cuidado y debemos también escuchar a nuestros niños. Quizás a veces conocen más ellos o saben más ellos y crean esa conciencia ellos que las mismas personas adultas. También es importante escucharlos e igualmente pues aceptar la realidad, porque esta es una prevención que se busca precisamente proteger a la fauna y la flora y a ese recurso hídrico de pues que el sustento de nuestra vida, por supuesto, también en el municipio de Tarque, a través de la administración municipal, con estas diferentes campañas, no solo pues radiales, sino también a través de diferentes visitas, ingeniero, que pues dentro del marco del plan de desarrollo de la administración, pues también realizan esas campañas en otros sectores, ¿no?
1: Sí, Estefanía. Nosotros como entidad municipal, pues hacemos parte de un plan de educación ambiental, el cual pues se ha venido implementando mediante mesas de trabajo en conjunto con otras áreas de ahí de la alcaldía. Se ven involucrados niños, niñas y jóvenes víctimas del municipio, el cual pues son los líderes, son el portavoz en las instituciones de todas las actividades que venimos realizando, como lo son siembras, recolección de residuos y algunas otras iniciativas que de alguna manera aportan a que pues se haga un buen uso del entorno y pues en primera mano pues ir enseñando desde pequeños a los estudiantes, a los muchachos, a que pues de alguna manera u otra entiendan que este es un compromiso de todos, de todas las personas, para pues llevar a cabo o de alguna manera mitigar los riesgos que se puedan presentar en los próximos años. Y pues, como lo decía, es de primera importancia poder entender de que ya es una realidad, de que eso que nos contaban hace años en las escuelitas a nosotros, pues sí, ya hoy el día se está viendo.
0: Importante entonces, e insistimos, tener presente cada una de estas campañas dentro de esas temáticas, ingeniero, que vamos a tratar durante el resto de año. ¿Qué podemos mencionar?
1: Bueno, se tiene prevista para el mes de septiembre seguir con esas mesas de participación en el sector del Vergel, y también se tiene ya como tal en vista la programación para el día acá, el cual se va a ofertar pues ese día de servicios para quejas, reclamos. También se van a suministrar como tal árboles para que las personas pues realicen su respectiva siembra. Y de igual manera, pues ese día pues estaremos prestando el servicio informativo y también pues atendiendo a la comunidad en todas sus inquietudes que tengan con respecto al tema ambiental.
0: Importante la participación también de la misma comunidad. Para cualquier información, ingeniero, a veces pues por circunstancias ajenas se requiere incluso el tema de talar algún árbol que viene afectando alguna zona. Se requiere un permiso específico directamente de la administración municipal. ¿Podemos mencionar cuál es ese paso a paso? Porque tampoco es ir a talar el árbol porque sí, sino que eso también incluso trae sanciones. Hay que hacer un procedimiento y obtener ese aval de la administración para poder realizar esa tala del árbol como tal. ¿Cuál es el paso a seguir, ingeniero?
1: Por parte de la entidad municipal existe un comité para el aprovechamiento de árboles en riesgo como sí. Tal, para poder nosotros otorgar ese permiso del que se habla, pues efectivamente hay un proceso. Primero, pues la solicitud que puede manifestar la persona mediante un oficio, hacerlo llegar allá a nuestra dependencia. Ya posteriormente nosotros realizamos la respectiva inspección ocular, en el cual pues detallamos y determinamos las condiciones en las que se encuentran esos árboles, para así poder dar la autorización de esa respectiva tala o poda. Eso depende de las características que se evidencien. En algunas ocasiones, cuando se requiere, acudimos a la CAM, entonces ellos vienen y nos acompañan. Ellos pues son la entidad competente en estos casos. Entonces pues sí, el paso a seguir es primero el oficio, segundo nosotros realizamos la inspección y de allí determinamos si se hace la respectiva tala, el aprovechamiento forestal, tener en cuenta de que ese árbol debe estar en, digamos, presentando algún tipo de riesgo para la comunidad.
0: Eso también hace parte de la campaña Tarqui se previene, Tarqui se protege. La tala de nuestros bosques, de los árboles de nuestra región, también contribuye, por supuesto, al cuidado de la fauna y de la flora en el municipio de Tarqui. A través de ese procedimiento que hacía mención el ingeniero, pues hay que seguir todo ese protocolo para poder así pues continuar y si es viable poder hacer precisamente esa recuperación o ese traslado incluso de estos árboles cuando presentan esa afectación. También se estarán pues haciendo campañas, ingenieros, sobre la reforestación, de todo lo que concierne en materia ambiental. Lo importante es que ustedes como comunidad, como oyentes también de nuestra estación radial, tengan esa participación constante de que también apoyen este espacio a través de esos temas que les gustaría que tratáramos en este espacio de la Administración Municipal como campaña. E igualmente, si tiene alguna queja, denuncia al respecto, pues aprovechen también estos espacios que tendremos durante las semanas, dos espacios en general, para pues compartir también con cada uno de ustedes, nuestros oyentes y la comunidad en general. Insistimos, no es solo para la zona rural, sino también para el área urbana, que está en nuestras manos proteger el medio ambiente y prevenir pues esto que se avecina del fenómeno del Niño, que pues ya la advertencia está.
1: Sí, sí, como tal, pues sí, es importante estos espacios para pues la difusión de información y tratar de conocer la situación actual de nuestro municipio. Se me olvidaba aclarar un poco el tema de estas autorizaciones para la tala que otorga acá el municipio.
0: Sí, señor.
1: Siempre y cuando se puede otorgar, esté mediante los predios públicos. Digamos, en la zona rural, pues hay personas que ejercen esta actividad de tala y pues como tal nosotros como entidad no podemos autorizar. Eso se hace directamente mediante la CAM. Hay un costo durante el cual pues se hace una consignación, eso va para la CAM y ellos son los que otorgan ese permiso. Y posteriormente pues nosotros sí lo que podemos hacer es ese enlace. Las personas pueden llevar hasta la solicitud, hasta allá hasta la alcaldía y nosotros colaboramos con el proceso, somos intermediadores ahí, pero ya como tal los que otorgan esos permisos es directamente la CAN.
0: La CAN. Bueno, ingeniero, pues agradecerle su tiempo, el espacio para dar apertura de cada uno de estos segmentos que tendremos a través de nuestra estación radial de Tarqui Estéreo Noticias algunos días de la semana durante el resto de año. Y pues muchos éxitos en esta labor, ya haciendo un paréntesis y saliéndonos un poco más del tema ambiental, pues el ingeniero Héctor Jair Ramos es también oriundo de nuestro municipio, como se ha hecho mención, de la zona rural del municipio de Tarqui, de Rica Brisa, y pues ahora también hace parte de ese personal de la Secretaría de Planeación y Desarrollo Social del municipio. Hace pocos días pues también tomó ese cargo de apoyo ambiental y pues muchos éxitos también en el inicio de esa carrera profesional.
1: Muchas gracias, Estefanía. Pues sí, de mi parte pues el compromiso está pues querer apoyar, poder dar a conocer todo lo que nosotros pues en algún momento hemos aprendido. Como tal tengo un sentido de pertenencia muy grande por los sectores de nuestro municipio. Soy oriundo de la vereda de Rica Brisa, tengo 26 años y pues toda mi vida lo que llevo ha sido desde el campo, mis estudios y todo lo conozco desde allá. Darle las gracias también al señor alcalde que nos ha dado la oportunidad y la alcaldía se ve representada en mayor parte por personal de las veredas,
0: sí,
1: del sector rural. Entonces pues para nosotros es un motivo más para pues nosotros querer hacer un buen trabajo y pues como tal pues atender a la comunidad, porque como tal la administración es de todos.
0: Muchos éxitos, ingeniero, en esta importante labor y pues continuaremos observándonos y escuchándonos tanto a través de la frecuencia 95.8 como a través de la red social Facebook, que continuaremos con esta importante campaña.
1: Muchas gracias, Estefanía.
0: en Tarque Estéreo Noticias. Ya tenemos 8:01 a.m. De esta manera cerramos nuestro noticiero, agradeciéndoles a cada uno de ustedes, nuestros queridos oyentes, por estar conectados con nuestra estación radial. La invitación a que continúen con toda nuestra programación. Un excelente día para todos. No se despeguen de los 95.8.
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0: No, señor.
1: Con los muy buenos días le damos la bienvenida a nuestros oyentes de los 95.8 de Tarque Serio en esta mañana del jueves de TVT. Vamos a desempolvar esos buenos clásicos de todos los géneros musicales. Ya está habilitada nuestra línea 312-885-4770. Ahí nos envía su reporte, desde qué lugar nos escuchan, programan la buena música. Ojalá esos buenos clásicos, ¿no? En todos los géneros. 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

0: 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Ya está por aquí, atento. Hasta que me alza la manito, que ya... ¿Quieres saludar a todos nuestros oyentes? Claro que sí, compañero. Buenos días. Hola, hola.
1: Hoy ya es jueves 3 de septiembre. ¿Cómo va de rápido este mes? Hoy, 3 de septiembre, a nivel internacional, ¿de qué estamos hablando, Stephanie? Un 3 de septiembre del año 32 se escriben en México los primeros documentos de América en estelas de época olmeca tardía. Un día como hoy, en 1119, Ricardo Corazón de León es coronado rey en la abadía de Westminster, en Londres, Inglaterra. En 1783 finaliza oficialmente la guerra de independencia de los Estados Unidos con la firma del Tratado de París entre el Reino de Gran Bretaña y los Estados Unidos de América. En 1791 se proclama la primera constitución escrita de Francia, en lo que conlleva su historia. En 1821 la región de Chiapas, actual México, se declara independiente de España. En 1821 un huracán llega a Nueva York, Estados Unidos, siendo el único registro que se tiene de este fenómeno en la historia de esta ciudad. Un día como hoy, en 1864, ocurre una explosión en una fábrica de Alfred Nobel para elaborar gris

0: Glicerina, elemento fundamental para producir la dinamita. En 1944 enviaron a la niña judía Anna Frank, autora del diario de Anna Frank, al campo de concentración nazi de Auschwitz, eso es en Polonia. Moriría probablemente de tifus en febrero de 1945 en el campo de concentración de Bergen-Belsen, igual que su hermana Margot Frank. Un día como hoy, en 2004, ocurre la masacre de la escuela de Belsat, en la que las fuerzas de seguridad rusas matan a 335 personas en la operación de liberación de rehenes. Un día como hoy, en 2009, Michael Jackson es sepultado en el cementerio Forest Lawn de la ciudad de Los Ángeles, California, 70 días después de su muerte. Un día como hoy, en 2025, en Lisboa, Portugal, un funicular del elevador de la Gloria descarrila, dejando 16 muertos y 22 heridos. Hoy, en Colombia, recordamos hace 14 años el fallecimiento de Griselda Blanco. Pero usted dirá, ¿y quién es esa señora que hasta serie en Netflix? Pues Griselda Blanco, narcotraficante conocida como la Viuda Negra, cabecilla del cártel de Medellín y pionera en el tráfico de drogas de Miami. Pues sus hijos dijeron que nada más y nada menos que Sofía Vergara no le había hecho pues justicia a la belleza que tenía Griselda Blanco. Falleció un 3 de septiembre del 2012, día lunes. Hoy también recordamos a un prócer de la independencia y presidente de la República de Colombia que falleció hace 210 años. Estamos hablando un 3 de septiembre de 1816, día martes. Hablamos de Liborio Mejía, que fue ejecutado por Pablo Morillo durante la Reconquista Española. Y hoy los colombianos lo recuerdan, sí señor. Recuerdan a este viejito que hoy llega a sus 77 años de edad. Director técnico de fútbol nacido en Argentina, que dirigió a la Selección Colombia y la llevó al Mundial de Brasil 2014. Recordemos que también estuvo con ellos en el Mundial del 2018, pero la gloria más grande se dio en Brasil. 77 años, hoy está de cumpleaños el profe José Pekerman. Eso y mucho más en esta mañana estaremos hablando, Stephanie, aquí en De Todito.
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1: Quiero contarle, mi hermano, un pedacito de la historia negra, de la historia nuestra, caballero. Y dice así.

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7: Hora de un 2 de una vez aquí en Tarqui Estéreo y traemos a las leyendas, sí, los creadores del merengue hip hop como es Proyecto 1, que a propósito están lanzando un nuevo disco, pero aquí estamos recordándolos con 25 horas y Al Otro Lado del Mar. Aquí está en 2 de una vez Proyecto 1 aquí en Tarqui Estéreo.
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0: aquí alguien me ha preguntado que qué es la raza de los guaguas que tengo. Son pomeranios, son de los mismos que la dañó la niña. Bueno, lo que pasa es que resulta que la historia es sencilla. O sea, a una amiga, otro amigo, o sea, el señor que la ayuda, entonces para que entienda más o menos cómo es la historia. Le regaló un perrito, pero resulta que no era un pomerania, pues, original. Porque resulta que era un pomerania cruzado con Shih Tzu, me pareció curioso. Yo dije, bueno, pues, un pomerania cruzado con Shih Tzu. Y dije, bueno, no deben quedar ni feos. Obviamente uno dice un pomerania cruzado con Shih Tzu. Bueno, no sé. Me pareció curioso decir, pues la cosa es que esta niña va y le dice a la amiga en freno que le devuelva de perro, que porque pues obviamente económico y que no hay qué, y que no hay que me yo, uy, pero qué. Sí, la mezcla de un pomerania Shih Tzu, así de sencillo. Pues resulta que el cruce entre un pomerania y un Shih Tzu se conoce comúnmente como un Shiranian o un Shih Pup. Son pequeños con un peso que suele oscilar entre los 2 y los 8 kilogramos. Su pelaje suele ser abundante y esponjoso, pero la combinación de rasgos es imprescindible. Pueden heredar el hocico más corto del Shih Tzu o la carita de zorrito del Pomerania. Son cariñosos, sociables, alegres y adaptan bien a tanto la vida en apartamentos como a familia con niños o personas mayores. La verdad no entiendo si era una combinación entre Pomerania y Shih Tzu. Pues para hacer un regalo, pues no está nada mal el perrito, ¿no? Empezando por ahí. ¿Por qué? Porque ellos requieren también el cepillado frecuente, pues obviamente para evitar los nudos. Recordemos que se convierten a ser perritos de mestizo o de diseño, porque pues obviamente estamos mezclando dos razas acá, pues un Pomerania con un Shih Tzu. Su salud y apariencia varían, incluso los cachorros de la misma camada pueden heredar predisposiciones genéticas de ambas razas parentales. Eso es lo que pasa cuando usted pues obviamente mezcla razas entre razas como para crear una nueva raza. Por eso es que los famosos criollitos, ellos tienen todas las defensas por delante, porque un criollito es la mezcla de varias razas, entonces se han ido eliminando, digamos, esos genes malos y lo que hacen en ellos es fortalecerlos. Nosotros tenemos en la casa, lo digo personalmente, ya lleva con nosotros 8 años, un criollito. Esa es la mezcla de otras razas. Lastimosamente él tuvo, pues de la vida antecesora a lo que llegó a nosotros, pues no le iba muy bien al pobre. Al final él se quedó con nosotros. Lastimosamente pues fue un perrito que fue hasta, podemos decirlo que fue hasta violado, porque pues obviamente eso fue lo que nos, cuando lo llevamos al veterinario, que porque estaba sufriendo el pobre perro de la columna y demás, y uno dice, ¿cómo así? Él es temperamental porque pues obviamente no deja que nadie le acerque, que lo toque. Ya con nosotros 8 años y a duras penas uno acariciarlo, pero cuando él quiere. Sí, ese mismo que persigue motos ahí al frente de mi casa, él se llama Tobis. Cuando se porta mal es el Tobis, cuando se porta bien es el Tobías. Bueno, algo así es que le dicen en la casa. Pero no dice, pues los criollos sí tienen lo suyo. Y uno dice, pues, si hubiera sido otro perrito en esas condiciones, pero Toby me habría dicho un berraco. Ahora bien, con lo que dijo esta niña, pues lastimosamente uno queda plop, ¿no? Pero la verdad, por ejemplo, uno cómo le va a decir a otro, no, devuélvalo, que ese man es muy económico, que no hay que no hay más. Bueno, la niña que salió en disculpas en las redes sociales y muchos no le creyeron, pero eso pasa. Usted sígale creyendo a tanto influencer que encuentra sobre contándole sus historias y sus cuentos raros de dónde fue que sacó plata y no sé qué. Ahora, por ejemplo, le esculcaron la vida y mostraron, ella siempre ha sido la misma desde cuando era una económica hasta llegar ahora. Y uno dice, uy, pero qué. El hecho es que el perrito no tiene la culpa. Igual la amiga, pues si lo regalaron o lo quiso o no quiere, pues obviamente uno decir que porque esto, que lo uno, que lo otro. Es increíble, en serio. Y sobre todo esos influencers en redes sociales. Uy, no. Bueno, pues si usted no sabía, en sí sí existe como tal esa mezcla. Una pomerania y un Shih Tzu se conocen como Shiranian o Chips Pond, algo así. Y viendo fotos por acá, gracias a la ayuda de la IA, No, no se ven tan raros ni tan locos, digámoslo así. Claro, porque pues recordemos que el Shih Tzu tiende a ser un poco de melena más larga que el mismo Pomeranian. El Pomeranian es más abultado, ¿no? Pero la verdad sí me pareció curioso. Dije un amigo, voy a hacer eso porque se ven unas locuras eso. Bueno, de pronto pues obviamente le creció un poquito más grande que lo que se ha acostumbrado pues obviamente un Pomeranian. Vean esta locura de estos pelos que estoy viendo por acá. Pues sí, la niña que nos escribió por acá, no iba a referirme a ella pues para no nombrarla, porque mejor dicho, ahora últimamente uno tiene que cuidarse de todo lo que digan y sobre todo al aire. Estamos en lo mismo, mi sobrina también dijo, le falta cerebro. Y por eso lo digo, porque en la casa nosotros tenemos dos pomeranias, ¿no? Como Kira y pues obviamente Jeoktan, que es hijo de Kira. No sé. Bueno, ahí les debo el caso y más de uno pues obviamente ha comentado a algunos que están defendiendo a la niña. Ay, que fue un chiste, que no sé qué. Yo la verdad si no me pondría a hacer chistes, sobre todo pues obviamente como uno sabe cómo trata la mascota, o pues obviamente no la mascota, porque pues obviamente como dice en la casa, su hija, mire lo que hizo su hija, yo la veo ella juiciosita.
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1: Estamos en De Todito de Tarque Estéreo 95.8. En esta mañana del jueves estamos con Jueves de TVT y seguimos saludando al comercio del municipio de Tarqui, a nuestros patrocinadores. 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
1: 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Ya tenemos 10 de la mañana, 28 minutos. 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Este fin de semana, este domingo, la invitación es a esta gran fiesta patronal en la vereda La Esmeralda, en honor a Nuestra Señora de Aránzazu. 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Encontrarán carne asada, sancocho de gallina criolla y un espectacular bingo familiar. Todos cordialmente invitados, los fieles y devotos de Nuestra Señora Aránzazu, a esta gran fiesta patronal este domingo 6 de septiembre en la vereda La Esmeralda. Los esperan para que disfruten de esta tarde con toda esa devoción y, por supuesto, participen de toda la programación preparada por la comunidad de la vereda La Esmeralda. 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Alarcón Morera a través de nuestra estación radial de 9 a 10 de la mañana, este gran espacio cultural e informativo. 10:32, estamos en De Todito de Tarqui Estéreo 95.8, hoy jueves de TVT, empolvando esos buenos clásicos en todos los géneros musicales.
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3: Un doble popular y llega el rey de la música agropecuaria. Encontramos a Andrés Franco. Vendrá con Año y Medio y Tenía que Suceder.
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0: Continuamos en De Todito de Tarque Serio 95.8 con la programación que ustedes, nuestros oyentes, solicitan al 312-885-4770. El saludo especial a las mamitas, a las amas de casa, en los diferentes barrios, por acá desde el barrio La Veguita, conectados desde el barrio Portal del Sur, Minuto de Dios, en Villa Aurora, claro que sí. 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Por acá conectados en el barrio El Estadio, saludamos a nuestros oyentes en Antonio Ricaurte. Por acá un poco más abajo, dice por aquí desde el barrio Manuel de Jesús, Villas del Canadá, también conectados con nuestra estación radial. Y en la zona rural nos vamos para ese lugar especial, esos viñedos que cultivan y sacan esos derivados deliciosos de la uva en Buenos Aires, conectados. Por acá nos dicen de la vereda La Esmeralda, recordarles a propósito de la vereda La Esmeralda, este domingo 6 de septiembre, la gran fiesta patronal en honor a Nuestra Señora de Aranzazú, a las 12 del mediodía, la Santa Eucaristía, y posteriormente pues invitan a ese gran bazar gastronómico, carne asada, sancocho de gallina criolla y un espectacular bingo familiar ahí en la vereda La Esmeralda para todos los feligreses devotos de Nuestra Señora Aránzazú. Ese es un plan familiar para este domingo 6 de septiembre. Desde el Tablón de Bélgica, conectados en esta mañana en Rica Brisa. Por acá nos vamos para la vereda de los Alpes, en Líbano. En el centro poblado del Vergel, también conectados. 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Avanzamos con más en música. Estamos en De Todito. Hoy jueves de TVT, recordando esos buenos clásicos en todos los géneros musicales. Hay un tema que no pasa de moda. Hablamos de por ahí el 2000. Eso es como 2005, entre el 2006, 2007 aproximadamente. Este tema que hace Eddie D junto a la secta All Star, La Locura Automática.
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8: Un dos de una vez por esta época, como dicen por ahí, levantado entre los muertos, vuelve a surgir. Aquí está, dándole al fin de año, Pastor López está con Adiós Amor y el eco de tu adiós, dos de una vez.
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1: Ya para casi un mes de, pues digamos, los desastres que se dieron en el país frente al temblor, ¿no? Artistas, por ejemplo, como Shakira, que dijo: nosotros nos vamos a poner al frente de las ayudas, de pues la fundación, porque como lo dijo Shakira, dijo: otras veces ha ayudado y la plática se perdió. Ahora bien, una polémica también ha causado nada más y nada menos Nicky Jam. Y usted dice: uy, Nicky Jam, ¿qué pasó con Nicky Jam? Pues una fuerte polémica se ha desatado luego de Nicky Jam cuestionara, según declaraciones, la manera en que se estaría presentando públicamente la entrega de 500 viviendas para damnificados. El artista aseguró que él mismo, pues junto al grupo Argos, fueron quienes gestionaron las casas y que cuando buscó apoyo para llevar adelante la iniciativa, había recibido múltiples excusas por parte del gobierno. Uy, las 500 casas las gestionamos nosotros, habría manifestado el cantante. Además, expresó su molestia porque, según él, se estaría atribuyendo pues al gobierno una ayuda que no habría gestionado directamente. Quiero dejar claro quién donó las 500 casas. El caso abrió un fuerte debate en redes, pues obviamente las ayudas deben reconocerse a quienes realmente las gestionan, o lo importante es que lleguen a quienes necesitan. Ahí está la pregunta del momento. Más de uno ha cuestionado porque sí, decía, es que están regalando casas para arriba y para abajo, pero pues eso pasa como los viajes de una amiga, ¿no? Eso, feliz tomando la foto, digo, ¿y el patrocinador quién era, mija? Frente a todas esas ayudas también se ha cuestionado porque muchas de ellas las han hecho empresas y se han presentado pues obviamente ante entes oficiales, ¿no? Es decir, que era nosotros la federación de no sé qué, que era la administración de no sé qué, que era de parte de no sé quién. Y en muchas de esas campañas era la misma gente que estaba haciendo pues obviamente la recolecta o las ayudas como tal pues para los damnificados. Los fondos centrales, pues el Chocó, la parte del Valle, estamos hablando del eje cafetero, pues ahí tomamos la parte de lo que tiene que ver Caldas, Risaralda y todo lo que converge en esta parte. Bueno, señores, pues ahí está otro caso más de lo que ve frente a las ayudas, y esta vez nada más y nada menos el señor Nicky Jam, que ha cuestionado bastante fuerte en lo que tiene que ver esta entrega de ayudas en las redes sociales.

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1: Finalizamos la mañana de este día jueves y mañana ya primer viernes de este mes. Oiga, esto sí va volando definitivamente. Mañana viernes estaremos hablando del Día Internacional del Taekwondo, Día Mundial de la Salud Sexual, Día Mundial del Síndrome de Papa. Y mañana en Colombia estaremos hablando del Día Nacional del Tendero, día que busca homenajear a más de 130 mil tenderos colombianos y reconocer la importante labor comercial que cumplen al llevar los productos de la industria al consumidor final. Estamos hablando de las tiendas de barrio. ¡Feliz día desde ya aquí en Tarqui Estéreo! Mañana recordaremos a Eduardo Lara, estará de cumpleaños, el entrenador de fútbol colombiano que dirigió la selección sub-20 y la selección mayores de Colombia. Para ti, Stephanie, feliz resto de día para toda la gente conectada con Tarqui Estéreo. Nos veremos mañana viernes aquí en De Todito.

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1: Hola, muy buenas tardes. Bienvenidos a otro avance informativo de Sendera Noticias en este mediodía.
2: Ibagué fortalece a sus bomberos con nueva máquina Unimog.
1: Manizales avanza en el registro de viviendas afectadas por el terremoto para acceder a la reconstrucción.
2: Banco de Bogotá le aprobó crédito a Barranquilla por 130 mil millones de pesos.
1: Capturan en Pereira, señalado cabecilla financiero del Clan del Golfo, buscado por Interpol.
3: En un partido con 5 goles, Santa Fe se impuso ante Millonarios.
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2: Una máquina Unimog llegó a Ibagué para fortalecer la atención de incendios forestales en el municipio, especialmente en esta temporada de menos lluvias y de incidencia del fenómeno de El Niño, que está afectando a gran parte del territorio nacional. El Unimog es un automotor fabricado y ensamblado en la planta de producción de Rosenbauer, en España. Tiene una cabina doble de 4 puertas para 6 pasajeros. Incluye una bomba de incendios que maneja presión normal y alta, con un tanque con capacidad para 3.000 litros.
1: La Alcaldía de Manizales continúa con el proceso de identificación de los inmuebles afectados por el sismo del pasado 10 de agosto. Los propietarios de viviendas que resultaron dañadas deberán registrar sus predios para poder ser incluidos en el Registro Único de Damnificados y avanzar en los procesos relacionados con la reconstrucción. Las autoridades hicieron un llamado para que los afectados cumplan con el procedimiento dentro de los plazos establecidos.
2: El presidente del Banco de Bogotá, Juan Carlos Echeverry, confirmó la aprobación de un crédito por 130 mil millones de pesos al distrito de Barranquilla. El banquero manifestó que este crédito será para libre destinación en lo que tiene que ver con los proyectos de la alcaldía de La Arenosa. Echeverry sostuvo que lo único que hace falta es la legalización con la firma para llevar a cabo este crédito.
1: Un hombre señalado por las autoridades de ser importante integrante financiero del Clan del Golfo fue capturado en Pereira. De acuerdo con la investigación, el detenido habría abandonado Antioquia y posteriormente se habría instalado en el eje cafetero, donde presuntamente realizaba actividades relacionadas con préstamos ilegales. La captura fue realizada por autoridades y el caso quedó en manos de la justicia para determinar su responsabilidad en los hechos investigados.
3: Santa Fe y Millonarios jugaron un partido adelantado por la fecha 16 del fútbol colombiano en el estadio Nemesio Camacho El Campín. Resultado final que favoreció a los Cardenales 3-2. El primer tanto lo marcó Millonarios a través de Daniel Ruiz al minuto 6. El empate llegó al final del primer tiempo a través de Johan Torres para Independiente Santa Fe. El Cardenal se fue arriba al minuto 60 con anotación de Franco Fagundes. Y luego al minuto 71, Emerson Rivaldo Rodríguez marcó otra vez para el cuadro Cardenal. Millonarios descontó por intermedio de Andrei Estupiñán al minuto 73 del partido. Con este resultado, Millonarios continúa en la quinta posición con 11 puntos, mientras que Santa Fe sube a la novena casilla con 9 unidades.
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0: Es la 1:47.
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2: Señor, señora, joven, por favor, haga una pausa y escuche esta reflexión para hoy.
3: Conozco a alguien que parece poder hacerlo todo. Me ha ayudado a reparar mi automóvil. Ha hecho conexiones eléctricas en mi casa. Reparó el cemento de la banqueta. Cambió el piso de la cocina. Reparó las paredes de una habitación. Reparó una alfombra. Instaló un grifo. Cambió una verja de madera. ¿Qué es lo que este amigo no me ha ayudado a hacer? Tiene variedad de talentos y habilidades y además gran disponibilidad para ayudar. La ironía es que en algunas situaciones personales no ha podido ayudarse a sí mismo ni a los suyos. Sus hijos han tenido dificultad con la ley y han estado en la cárcel. La presteza de sus manos, su habilidad para las reparaciones, sus talentos no han podido ayudar a sus hijos en las dificultades. Todo lo que él ha hecho ayudando a otros no ha sido eficaz para ayudarse a sí mismo, evitar la pena, la preocupación y el dolor causado por sus hijos. Nadie en el mundo puede legítimamente decir que puede hacerlo todo sin necesitar ayuda. La sociedad, muy bien intencionada, implementa programas para resolver la problemática de violencia, delincuencia, pandillas, drogadicción, prostitución, SIDA, niños callejeros, alcoholismo y todo lo que deteriora la calidad de la vida. ¿Conoces tú algún programa social que verdaderamente esté solucionando estos problemas? No estamos criticando esos esfuerzos, al contrario, deseamos que toda iniciativa, gubernamental o privada, tenga el mejor éxito. Pero confrontemos la realidad. Muchos, individualmente y la sociedad conjunta, se encuentran en muchas áreas en un callejón sin salida. Por más que personas, organizaciones privadas, gobiernos u organismos internacionales hagan para cambiar la sociedad, su ayuda está teniendo un efecto mínimo en mejoras y cambios. Como popularmente se pregunta en un programa de la televisión mexicana, ¿y ahora quién podrá ayudarlos? La Biblia indica que cuando Israel reconoció la falta de ayuda en sus aflicciones, exclamó a Dios, «Danos socorro, porque vana es la ayuda de los hombres. Confiad en Jehová, Él es vuestra ayuda y vuestro escudo». Y también, «Bienaventurado aquel cuyo ayudador es el Dios de Jacob». ¿Has tú encontrado esa ayuda en lo que no tiene solución ni salida?
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5: María Santísima, qué batata tiene esa mujer.

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2: Son las 2:47.
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1: Son las 3 con 21 minutos.
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1: Darky Estéreo te informa la hora.
2: Son las 3:43.
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6: Tarqui Estéreo te informa la hora.
7: Son las 4:33.
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Todos somos iguales. Venimos de la nada.

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0: 5 de la tarde, 10 minutos. Saludamos de esta manera a toda nuestra querida audiencia, los 95.8 de Tarqui Estéreo, a quienes permanecen en sintonía de nuestra estación radial. Hoy jueves 3 de septiembre, le damos la bienvenida a cada uno de ustedes, nuestros oyentes, a una emisión más de este importante espacio de literatura, de Leer es mi Cuento, con docentes del área de lengua castellana de la institución educativa Esteban Rojas Tovar, a quienes les doy la bienvenida con las muy buenas tardes. ¿Y cuál es el tema a tratar? ¿Cómo nos van a sorprender en esta tarde de lectura de literatura en nuestra estación radial? Bienvenidas.
1: Hola, Estefanía, muchas gracias por la invitación. Muy buenas tardes para nuestras queridas profesoras que están en la tarde de hoy acompañándonos. Un saludo muy especial para todos nuestros oyentes. Están ustedes escuchando Leer es mi Cuento, del programa de la emisora Tarqui Estéreo. El día de hoy nos vamos a dedicar a hablar acerca del género dramático, es decir, que el día de hoy las historias no se van a contar con narrador, sino con personajes. Muy buenas tardes, compañeras.
2: Muy buenas tardes. Agradecer a Tarqui Estéreo por esta oportunidad que nos da. Y sí, pues vamos esta tarde a trabajar sobre el teatro, género de tragedia y comedia prácticamente.
3: Muy buenas tardes, Estefanía, compañeras. Jueves de lengua castellana. Efectivamente, hoy vamos a trabajar una temática que en el tercer periodo lo hacemos también en la programación con nuestros estudiantes. Ustedes como padres de familia se han dado cuenta que sus hijos han estado ensayando, que le están leyendo a ustedes los parlamentos que les han correspondido, y pues comentarles cómo es la dinámica de ese trabajo de inducción, de lectura, de presentación, de puesta en escena, y el por qué lo hacemos, porque eso beneficia también, además de leer, interiorizan y mejoran muchas cosas. Entonces podemos hacer una pequeña introducción de cómo lo trabajamos. Manejamos de acuerdo al grado, entonces, la diversidad de temas. Entonces, obras colombianas, hispanoamericanas, españolas y de la literatura universal. ¿Cómo lo hacemos? Hacemos la introducción a la dramática, cuáles son sus elementos, qué se tiene en cuenta, cómo están escritas, cómo están divididas, cuál es la intención, porque también tienen una trama, tienen un inicio, tienen un conflicto y tienen un desenlace. Una vez se ha visto eso, entonces se analizan los subgéneros, la tragedia, la comedia, la tragicomedia, y de acuerdo al grado en que se estén, entonces los chicos hacen un trabajo de investigación sobre estos autores, los argumentos de las obras, y luego ellos a su gusto hacen la selección de una obra para trabajarla a lo largo del periodo, esto para que en la semana 9 ya la pongan en escena. Pues se presentan circunstancias de que algún estudiante por fuerza mayor no pueda asistir, entonces se va corriendo, pero son notas que se van a tener en cuenta para el tercer periodo. ¿Cómo es la dinámica? Para hacer la aclaración, los ensayos, la preparación, los ensayos, la puesta en escena, se hace en la clase de lengua castellana, no se hace por fuera. Si ellos ya lo quieren hacer por fuera, ya es contrariando, porque hace uno más ensayo de preparación que incluso la clase. Pero como ahí también están aprendiendo, ahí se están resaltando también los líderes, el trabajo en equipo. Entonces, por eso ensayos por fuera del horario escolar no se están haciendo. Si ellos piden permiso y ustedes lo dejan sabiendo dónde lo van a hacer, ya es la responsabilidad de ustedes, pero nosotros sí le advertimos a los estudiantes, y el profesor Tello, por los diferentes grupos, también advirtió que los ensayos se hacían solamente en los espacios dados en las clases de lengua castellana. Como nosotros tenemos 2 horas, pues se dan las 2 horas, cada grupo se distribuye en su espacio y hace el respectivo el ensayo para la puesta en escena. Entonces alguien dirá, no, pero es que en un rato no lo pueden hacer. Sí, señores, como ellos se han distribuido la obra, se han distribuido los parlamentos, entonces ellos tienen una tarea. ¿Cuál es la tarea? Aprenderse los parlamentos, contextualizar

0: La representación de las obras de teatro con el grado 802, fue una experiencia muy bonita. Trabajaron ellos lo que es obras de teatro relacionadas con el movimiento literario del costumbrismo, entonces de este modo ellos hicieron representaciones de situaciones de la tradición de las familias, como la celebración de los 15 años. Entonces estuvimos participando, observando esas obras dramáticas que nos representaron los muchachos hoy, que no solamente nos entretuvieron, sino que también hicieron una contextualización, una crítica, fueron cómicas, fue muy divertido, fue un espacio de entretenimiento y de aprendizaje, donde ellos gozan ese momento de principio a fin.
1: Mire que estos espacios son muy importantes porque mejoran las habilidades comunicativas, tanto verbal como de expresión corporal. Ellos, de acuerdo a las acotaciones que hace el autor dentro del el texto dramático, entonces eso les facilita algo muy importante, el trabajo en equipo, porque ellos todos tienen que apuntar a un solo objetivo, que es la puesta en escena. Entonces, mire que aquí aflora lo que es la responsabilidad, la coordinación de esfuerzos, todo por un fin, que es salir bien. Algo que hablaba la profesora Carolina entonces es también la empatía, porque ellos se apersonan al personificar a estos personajes, entonces ellos comprenden diferentes emociones según la problemática que estén planteando. Por ejemplo, hoy estuvieron en los de noveno y pues cada uno hacía un aporte al final y decía lo importante que es el hecho de que las familias vivan unidas, que no sean interesados, porque la trama giraba en torno a un padre ya en su edad ya senil, y los hijos lo único que les interesaba era que les mostrara el testamento, y él les decía, pero es que ustedes no preguntan cómo estoy, cómo me siento, qué necesito. No, papá, eso son cosas que no son necesarias, queremos conocer el testamento. Entonces eso es un ejemplo de cómo hace que eso permite que los estudiantes tengan empatía con las diferentes problemáticas que ellos están abordando. Otro aspecto muy importante que ayuda el teatro es en la autoestima, porque hay estudiantes que son muy tímidos, pero en el momento de la presentación uno les dice, mire, es que usted en el momento no se va a llamar Pedro, Pablo, Rocío, Luis, no, usted va a ser el personaje y por ende usted tiene que pensar, hablar, comer, reírse como el personaje que está caracterizando. Entonces algún padre de familia dirá, no, pero es que mi hijo es malo para la memoria, porque esto fortalece memoria. Entonces nosotros les decimos, no se lo aprendan de memoria, contextualícense, cosa que estén en la presentación, y entonces ustedes improvisan sin salirse de la temática, y entonces eso hace que ellos también tengan esa confianza, haya autoconfianza ahí, que les quite la ansiedad, porque pues ¿cómo es que se dice? El miedo escénico, eso nos da a todos. Indudablemente nos da a todos, pero este es un buen ejercicio. Memorizar texto, además que es un corto, ¿no? Tampoco, más bien en 11. En 11 sí son un poco más extensos, pero ya en los otros grados, esto ya es menos compleja. Seguir los secuencias. Entonces, ¿en qué momento entro? ¿En qué momento salgo? ¿Cuándo es mi interpretación? Y fortalece la atención y las capacidades salen a flote de todos los estudiantes. De verdad que nos han dado sorpresa los muchachos. Hay estudiantes que son muy introvertidos de pronto en el salón de clase, pero en el momento de escenificar son muy buenos. Entonces agradecerle, ¿no? Que sea el espacio para agradecerle a los padres de familia la colaboración, la ayuda que hacen con ellos, de ayudarles a conseguir de pronto el traje. Mire que dígalo de esta manera. Mañana tengo con Sexto 01

0: tienen la puesta en escena y con noveno 01. Vamos a ver cómo nos van. Ay, con 11. Tengo con los 3 grados, tengo la puesta en escena y yo creo que van a ser igual de exitosas como lo han sido hasta ahora. Entonces, eso es lo que trabajamos en el tercer periodo.
1: Muy importante porque los muchachos ahí, o sea, como que se integran al grupo y están pendientes de pronto cómo le ayuda al compañero para que no se le olvide, para que esté pendiente, para cuándo debe de actuar o de hablar. Y pues sí, hay algunas cosas que ellos poco a poco van mejorando sobre pronto el hablar, hablan muy bajito, entonces poco se escucha, pero de todas formas pues es como una forma diferente de hacer la clase. Yo también estuve con los desde el séptimo y sí, se mira como ellos están más pendientes, es una más lúdica, ¿cierto? Entonces, importante ese aspecto y que nosotros en el tercer periodo, pues en todos los grados se está viendo lo del teatro, todos están en la expectativa de cómo salió el uno, cómo salió el otro, y eso es muy bueno, sí, en todo el aspecto, todos los aspectos.
0: Bueno, a lo que vinimos, hoy les traemos dos obras, dos piezas teatrales muy importantes dentro de la literatura universal. Traemos una griega y una francesa. Empecemos por la francesa.
2: Ah, bueno, pues la francesa es una historia titulada Tartufo o el impostor. Es una obra que fue escrita en el siglo XVII por un escritor muy famoso, de su nombre de pila era Jean-Baptiste Poquelin, pero fue más conocido en el mundo dramaturgo como Molière. Uh-huh. Él nació en el año de 1622 y murió en el año de 1673. La obra que vamos a mostrar el día de hoy, que vamos a analizar el día de hoy, Tartufo, se escribió, como ya lo dije, en el siglo XVII, cuando estaba en el reinado... Estaba Luis XIV. Entonces estaba en el contexto histórico, Francia era una monarquía completa, de un conocimiento religioso total, y la sociedad estaba fuertemente organizada por clases sociales y la religión tenía una fuerte influencia tanto en la vida pública como en la vida privada. Uh-huh. Es importante tener en cuenta esto acerca de la religión porque influyó de forma muy representativa en la exposición pública de Tartufo, de esta obra, que tuvo 3 versiones. La primera versión...
0: Nombres.
2: ¿Tres nombres? En 3 épocas se sacaron 3 versiones, pero pues por supuesto por el mismo autor, que tuvo que modificarlas por situaciones específicas que se le presentaron a él. La primera versión la sacó él en 1664. Uh-huh. Esa obra la mostró el 12 de mayo en el Palacio de Versalles, se la mostró a Luis XIV. Pero ay, qué sorpresa, inicialmente esta obra tenía 3 actos, pero la obra no gustó y de inmediato la censuraron. La censuraron porque la temática de la obra, pensemos que como que infería según ellos, según la sociedad a la cual había sido mostrada, que iba en contra de lo más valioso que ellos tenían en ese momento, que era la religión.
0: La fe.
2: Uh-huh. Entonces, más adelante vamos a decir, ¿pero por qué? ¿Por qué se sentían agredidos en su fe? Entonces, Molière, que pues era un dramaturgo, consideró eso como una situación para no para eliminar esa obra en la cual él quería no solamente entretener y hacer reír, porque es una comedia, sino que él también, siendo un pensante de la época, él quería hacer una crítica a la sociedad. Entonces él comenzó a modificarla para ver cómo podía hacer para que la obra se la dejaran de censurar, se la aprobaran. Hizo un segundo intento, una segunda versión en el año de 1667. esta vez no la tituló, ah, porque es que la primera versión la tituló Tartufo o el Hipócrita. La segunda versión ya solamente la tituló El Impostor, la sacó en el año de 1667, pero la obra volvió a ser prohibida de forma inmediata, tampoco fue aprobada. Hizo un último intento en el año de 1669 y finalmente, después de varios años de mucha controversia, se autorizó la representación de la obra y con este título,
0: Tartufo
2: o El Impostor. El título original de la obra en francés, voy a leer en francés. Le Tartufe o Le Imposteur.
1: Hasta eso.
0: Es que la obra, y todavía, eso es vigente, cuando se tocan los vicios y defectos humanos, ¿cierto? La gente de alguna manera nos sentimos tocados. Uh-huh. Y eso fue lo que pasó en esa época, porque el falso devoto no podía aparecer en plena época incluso de la división del cristianismo y todo el cuento, no podía salir porque tocaba algunos callitos a ellos y de pronto algunos se sintieron identificados con lo que trabaja. Porque Tartufo es sinónimo de hipócrita, de falso, de mentiroso, de manipulador. Ya cuando se le cuente el argumento, van a mirar cómo ese personaje representa estas características y cómo manipula la voluntad de las personas a través de algo tan sagrado que es la religión. Y él sabía cuál era la parte débil de este señor, y por eso logra muchas cosas. Entonces, vamos a ver.
2: Bueno, pues entonces Molière cuenta la historia de Tartufo, que llega a un lugar en donde está un hombre muy rico, muy adinerado, llamado Orgón. Uh-huh. Este hombre, Orgón, queda completamente fascinado por Tartufo, porque es aparentemente, según a los ojos de Orgón, un hombre profundamente religioso, humilde y virtuoso. Y de eso trata entonces el primer acto, que es la admiración por Tartufo de parte de Orgón. Entonces la familia de Orgón se preocupa mucho porque Orgón se comienza a obsesionar de una forma increíblemente exagerada con Tartufo, y pues precisamente por eso, porque para Orgón representa a Tartufo una persona completamente llena de virtudes religiosas. Lo interesante es que Orgón ignora completamente todas las evidencias que le comienza a mostrar la familia acerca de la doble cara o la falsa devoción que tenía Tartufo, y no le presta atención a nada. Hay unos personajes que aparecen en ese primer acto, que es por supuesto Orgón, por supuesto Tartufo, aparece Dorina, que es la esposa.
0: Dorina es la criada. Sí. Ella es la que tiene el sentido común, ella es lo opuesto a Orgón. Y vamos a mirar por qué. Entonces vamos a hacer la dualidad entre los dos.
2: Él mira que si es la esposa de Orgón, una hija llamada Mariana y un hijo. Uh-huh. ¿Listo? Uh-huh. Entonces, en ese primer acto, Orgón completamente enceguecido por las virtudes de Tartufo, ignora prácticamente que su esposa se encuentra algo enferma, está enferma, y no pregunta por la salud de su esposa, sino que solamente pregunta por el bienestar de Tartufo. Uh-huh. La ignora completamente. Entonces, ahí se produce la primera relación, la primera como parte cómica de la obra, porque lo chistoso es que incluso el público se da cuenta de las falsas intenciones de Tartufo, de la doble moral, pero el único que no se da cuenta es Orgón. Entonces eso crea una parte muy cómica en la representación del primer acto.
0: Porque en esa parte la esposa está enferma realmente, tiene fiebre. Y Orgón piensa que Tartufo también está enfermo, pero está enfermo es de comer, porque ahí está la parte jocosa, como los platos, lo que pide. Y hay que tener en cuenta que este Tartufo era muy inteligente.
2: Ah, sí.
0: Él se dio cuenta de la debilidad y por eso la debilidad de Orgón, y eso fue lo que le permitió manipularlo en todos los aspectos, incluso hasta hacer que su hija terminara la relación que tenía con su novio ya pronto a casarse, para que se casara con Tartufo. Él estaba enceguecido.
1: Pero ahí nos damos cuenta de que Tartufo no tenía ninguna intención con la hija. Ahí fue a la esposa de Orgón. Y ella le decía a Orgón la situación, y les daban a conocer todo y él no les creía porque estaba enceguecido en que Tartufo era lo mejor dicho, lo más importante en ese momento. Hasta que le tocó pues a la señora idearse algunas estrategias para poder darla, para que él se diera y se diera cuenta de cuáles eran las intenciones, ¿cierto?
2: Bueno, continúa avanzando entonces la
0: historia.
2: La historia. En el acto 3, entonces, ya se descubre como la verdadera personalidad de Tartufo, pero por parte del hijo de Orgón, que se llama Demis. Entonces, ese es uno de los actos más importantes, porque Tartufo, como nos cuenta la profe Chavita, Isabel, intenta seducir a Elmira, la esposa de Orgón, y Demi, su hijo, se da cuenta. Entonces, sin embargo, Tartufo utiliza una estrategia muy inteligente y él se representa como culpable y como humilde, exagerando el supuesto pecado que aparentemente del cual lo están culpando.
0: Y póngale cuidado que cuando él está solo en la habitación con la esposa de Orgón, porque ella le urde una trampa, y entonces cuando están solos, él le dice esta frase: pecar a calladas no es pecar. Entonces, deduzcan ustedes, pecar a calladas, o sea, sin que nadie se da cuenta, no es pecar. ¿Qué le estaba diciendo? Tengamos nuestra relación, su esposo no se va a dar cuenta, sus hijos no se van a dar cuenta, y no pasa nada. No pasa nada. Y podemos hacer muchas cosas y pasan desapercibidas. Alguien dijo una vez, el pecado está en dejarse
2: descubrir.
0: El pecado. Y ese no era el pecado. El pecado era no hacerlo. No reprender esa mala acción. Por eso la integridad de una persona se sabe cuando actúa bien, lo estén o no lo estén viendo. Eso es ser íntegro. Por eso dicen que la ocasión hace al ladrón, no señor. Si yo no soy ladrona, yo puedo tener la ocasión, puedo tener la oportunidad y yo digo, no lo hago. Entonces, o la fidelidad. Yo siempre, y lo he dicho en este programa, o sea, yo puedo decir que soy fiel si he tenido la oportunidad de otras, de conquistas, de aventuras y eso, y he dicho no por respeto a mi pareja, ¿sí? Entonces puedo decir con toda la certeza y con toda la seguridad, soy fiel. Y Tartufo le hacía estas propuestas a la esposa de Orgón. Bueno.
2: Entonces, Orgón no le cree al hijo y no. Está al límite que ha llegado Orgón, es que no le cree y lo expulsa a su hijo, a Demis, lo expulsa de la casa. Entonces, eso sucede en el acto 3. En la escena entre
1: Tartufo y
2: Elmira, entonces Tartufo revela su verdadero carácter. Y el hombre que aparenta ser religiosamente, pero que en realidad lo que desea es pues dañar esa familia y conquistar a la pobre
1: y apoderarse de la riqueza de Orgón, prácticamente también.
0: Pero lo logra, de alguna manera lo logra, porque Orgón lo nombra dueño de toda la riqueza, o sea, le cede todo lo que las riquezas. Entonces, pues ya está el límite. Uno, hace que su hija se quiera casar con él. Dos, no le cree todo lo que le dice. Tres, saca a su hijo de la casa.
1: Prefiere al
0: entonces les otro. Tocaba abrirle los ojos a Orgón de esa falsa devoción, de esa hipocresía que tenía él, y entonces aquí es cuando para poder hacerlo él lo convencen de hacer caer en una trampa a Tartufo y lo logran. ¿Cuál es la trampa?
2: Que él escuche una conversación que están teniendo Orgón con Elmira.
0: Él se esconde debajo de la, lo esconde, le dice a Orgón que se haga debajo de la mesa y que ellos van a tener, que va a escuchar todo lo que ellos van a hablar. Bueno.
2: Entonces, pues la reacción de Orgón cuando se da cuenta de que se le ha caído su virtuoso es inmediata, y de forma inmediata igualmente quiere expulsarlo de su casa. Pero ya es demasiado tarde, por lo que nos ha contado la profe Jacqueline, porque la ingenuidad de Orgón lo ha llevado a firmar unos documentos que le ha entregado poderes y le ha entregado riquezas a este Tartufo. Hombre de doble cara, de maldad. Precisamente eso es lo que quería mostrar ahí Molière, ¿no? ¿A qué límites puede llegar una persona por cegarse en su mente, ¿no? También hablando de refranes, ¿no? Profe Jacqueline, dice, hay un refrán que dice que tonto no es el que cambia de opinión, sino que tonto es el que no quiere cambiar de opinión cuando se está dando cuenta de que algo no le está sirviendo.
0: Pero Entonces, en este caso no se aplica, porque cuando Orgón está debajo, él ve que en la conversación Tartufo empieza a burlarse de la ingenuidad de Orgón y empieza con hacer lascivo, ¿no? Como a querer enamorar a la esposa de él, y ahí es donde se le cae la máscara. Ya cuando lo descubren, entonces, pues, de alguna manera ya es tarde, entre comillas, porque ya él es dueño de todo y de un secreto.
2: Bueno, pues entonces Orgón no solamente ha perdido a su familia, sino que también ha perdido su gran riqueza. ¿Cuál es el secreto, profe?
0: El secreto es que él se llevaba la caja fuerte, y en esa caja fuerte habían unos documentos que tenían un secreto con respecto al rey de España, entonces que habían sido muy amigos. En eso hacen la denuncia, llega la policía, hacen la intervención, el rey lo sabe, y entonces Tartufo quería quedarse con todo, quería ser el dueño universal de todo, y que además de eso lo metieran a la cárcel a él. Pero el rey comprende, entiende, conoce el pasado de Tartufo, porque él había sido un delincuente, y cuando llega la justicia a la casa, Tartufo piensa que se van a llevar a Orgón, y salen llevándoselo a él, dejando al descubierto toda la falsedad, toda la hipocresía, y todo retorna a su cauce. Entonces ya la hija se casa con, ¿cómo es? Victorio, es que se llama el novio. Vuelven a estar en paz y recupera todas las propiedades.
2: El novio se llama Valerio.
0: Valerio. Y ahí entonces, porque es cómica, es la manera como él habla, la manera como se expresa, cómo se dirige a cada uno de ellos, la forma como hace para engañar. Entonces, como el público es un elemento muy importante en la puesta en escena, el público sabe que son mentiras, el público sabe que está engañando. Entonces, eso hace que haya una complicidad entre lo que se está presentando y el público que está observando la obra.
2: Y pues así es la resolución del conflicto que se plantea ahí de esta forma cómica por Molière. Entonces ustedes dirán, pero bueno, ¿por qué fue tan polémica esta obra al punto de que la llegaron a censurar? Entonces, pues la censuraron fue por el discurso que utilizaba Tartufo, que se mostraba como un virtuoso, que se mostraba como un personaje religioso, como un devoto de la sociedad, y sin embargo, pues no lo era. Entonces, eso era lo que no gustaba en esa época a la corte, y por eso cada vez que Molière sacaba una versión de Tartufo, se la vetaban. No sé si de pronto valga la pena aclararlo, pero Tartufo no es que sea una traducción de Hipócrita, sino que Tartufo es el nombre del personaje, y pues como esta obra es tan famosa y reconocida a nivel
0: universal,
2: entonces se asocia la palabra Tartufo con una persona de doble cara. Entonces,
0: falsa, hipócrita.
2: Una persona falsa. Entonces, eso es chévere saberlo, es importante.
0: Aquí, no era que leyeran la obra, era que al ponerla en escena, porque como las obras de teatro no se han hecho para leer, sino para ponerlas en escena, entonces, ¿dónde se notaba la hipocresía y la falsedad? Entonces, ahí decía que él hacía muchos ademanes cuando quería mostrar su falsa devoción, ¿no? Entonces, en los ademanes era que se hacía la crítica de este vicio social. Él era un sociópata. Él era la traición en todo el sentido de la palabra. Sí. ¿Listo? Esa es una obra teatral que la han puesto en escena los estudiantes en los diferentes años. En 11 generalmente ponen en escena las obras de Molière, y esa se ha representado y sale muy bonita y se presta, es fácil, se puede contextualizar. Bueno, entonces vamos a hablar de otra obra de teatro, pero esta ya es de tragedia. La cómica o la finalidad es hacer reír, ¿no? Es a través de los personajes,
1: los gestos,
0: encontrar la crítica y reírse, entretener. Aquí la tragedia, vamos a hablar de una tragedia clásica, donde vamos a ver cómo los dioses manejan el destino de los hombres, que es lo que se ve en la literatura clásica, y para ello hemos escogido Edipo Rey. Edipo Rey es una obra que ha tenido trascendencia, y que a raíz de ella han salido otras obras del mismo autor, incluso Edipo Rey, a Los Siete contra Tebas, Antígona, podemos entrar también en la parte psicológica con Sigmund Freud, que también tiene que ver algo con con esta obra de teatro. Entonces, podemos contextualizar a Edipo Rey, primero hacer como la introducción para entrar ya a la obra como tal. ¿Quién fue Edipo Rey? ¿Va a hablar usted o lo digo yo? No. Edipo Rey, entonces cuando Edipo nace, ellos creían mucho en el oráculo. Entonces, en el oráculo de Delfos, del dios Apolo, le dijeron a Yocasta y a su esposo que el niño que acababa de nacer se iba a casar con, que iba a matar al papá y se iba a casar con la mamá. Entonces, ellos pues se aterraron, ¿cómo así? Que va a matar al papá y se va a casar con la mamá, uh-huh. Eso es imposible. Entonces, para evitarlo, el rey dice que, y la mamá Yocasta dicen que no, que eso no puede suceder. Entonces ellos le hacen un huequito en los pies a Edipo, se lo entregan a un mensajero y le dice que va y lo cuelgue por allá en un árbol y que deje que se muera. Y con eso evitan esa profecía que se ha dado con él. El mensajero no cumple el mandado. Él se lo lleva a otro reino que no tienen hijos. Entonces ellos lo reciben y le dan la crianza. Cuando tienen 18 años, entonces él va allá a preguntar al oráculo. Y entonces le dicen que eso va a pasar, que él va a matar a la mamá, perdón, al papá, y se casa con la mamá. Entonces él dice, eso le parece terrible, ¿cómo va a ser? Tiene 18 años, ya lo entiende. Antes era un niño, era un bebé, un recién nacido. Entonces él sale del reino y se va. Él dice, no, yo no puedo hacer eso, yo me voy. Entonces, en el camino, en Tebas, había algo terrible que era la esfinge, era una maldición. ¿Quién era la esfinge? La esfinge era un monstruo, podemos decir, tenía cuerpo de león, cabeza de mujer, tenía garras, tenía una cola con punta de
2: un aguijón.
0: De aguijón. Y entonces ella a todos los que pasaban por ahí, por ese lado, les decía que debían descifrarle el acertijo, y si no, los devoraba. Entonces, pues, Tebas estaba con ese monstruo y pues era terrible porque estaba muriendo mucha gente. Cuando Edipo pasa por ahí, entonces ella le dice el acertijo. El acertijo consistía en que le dijera que qué ser cuando estaba pequeño se movía en cuatro patas, en la mañana se movía cuatro patas, al mediodía en dos y al atardecer en tres patas, que se lo descifrara. Entonces, Edipo le dijo que era el hombre, porque cuando nace, pues se moviliza gateando, ¿no? Utiliza las piernitas, las rodillas y los bracitos, entonces va en cuatro paticas, perdonen la expresión. Al mediodía, pues está erguido porque anda en sus dos extremidades, la juventud, ¿cierto? Hasta los 60, 70 años todavía andan en sus dos pies, en sus dos extremidades, y ya en la edad más adulta, entonces son tres porque ya tiene la ayuda del bastón. Entonces esto logra descifrar, libera a Tebas. Entonces esto, como había en Tebas, se pusieron muy contentos y habían dicho que el hombre que descifrara ese enigma, que entonces se iba a casar con Yocasta, porque Yocasta estaba viuda y necesitaban ponerle un rey. ¿Va a hablar por qué Yocasta estaba viuda? No, bueno, entonces, ¿por qué Yocasta estaba viuda? Porque cuando Edipo iba huyendo de la tierra donde había sido criado, entonces en el camino era angosto, y cuando iba pasando el carruaje del rey, empujaron a Edipo, Edipo se enojó, tuvo una pelea con ellos, y entonces esto mató a los que iban escoltando al rey, y mató al rey, pero él no sabía quiénes eran, él simplemente tuvo la pelea. Y mató unas personas. Entonces ya cuando logra seguir avanzando, cuando derrota a la esfinge descubriéndole su acertijo, se cumple entonces la promesa que había hecho el hermano de Yocasta, ¿cómo se llama? Creonte. Creonte había prometido que el hombre que la destruyera se casaba con Yocasta, y efectivamente Yocasta pues era de más edad que Edipo, sin embargo la describen como una mujer muy bonita todavía. ¿Qué pasa con la esfinge? La esfinge se suicida, ella se tira por un abismo y se suicida, se acabó el problema. Se casó Edipo con la mamá, pero él no sabía.
1: Se cumplió la profecía.
0: Tuvieron cuatro hijos. Ellos alcanzaron a tener a cuatro hijos, y entonces tuvo a Eteocles, a Polinices, Antígona y a Esmene, dos hombres y dos mujeres. Resulta que cae una peste en Tebas. Entonces, pues estaban preocupados, ¿qué era lo que había pasado? Porque estaba muriendo tanta gente, tenían que investigarlo. Y ellos entonces empiezan a hacer la investigación. Y ahí es donde se dan cuenta
2: de que efectivamente,
1: La profecía se había cumplido, y en consecuencia de eso, entonces venía la plaga prácticamente a acabar con los personajes, la humanidad.
0: Cuando Edipo se da cuenta y le cuenta a su esposa, pues claro, ella empieza cayó en cuenta, y entonces ella le decía, no investigue más, deje eso así. Dijo, no, se va a castigar al culpable. ¿Quién mató al rey? Y el que me oculte la información, entonces, ¿qué pasó? Se murió el papá de crianza de Edipo. Y llegó un mensajero a decirle, ay, entonces él dijo, ay, bendito sea Dios que no, pues así no dijo, pero yo lo hago para hacerlo un poco más dramático,
2: lo contextualizo.
0: Murió mi padre, entonces la profecía no se cumplió, él descansó, pero ese criado que fue el que lo entregó a ellos, aparece en escena y es el que le cuenta la historia. Entonces, cuando Yocasta descubre, la esposa de Edipo, todo, ella se encierra en su alcoba y se cuelga.
2: Se suicida.
0: Ella se desvive, dicen en los programas, para no nombrarlo el término, se desvive. Uh-huh. Y entonces, cuando Edipo entra a la habitación, a esa habitación nupcial, la ve a ella ahí, entonces le quita un prendedor que tiene en su vestido y se saca los ojos para espiar de alguna manera la falta que había cumplido, pero él no tuvo la culpa.
1: Como una penitencia, un castigo.
0: Sí, él no tuvo la culpa. Ese fue el destino que le habían marcado los dioses y era ineludible. Por eso hay un dicho, ayúdenme chicas, que dice que lo que es para uno, aunque se quite o aunque se ponga, lo que ha de ser para uno es para uno, ¿no? Ni aunque se quite, ni aunque se ponga, lo que le conviene es. Y aquí entonces es un claro ejemplo de lo ineludible del destino que le habían marcado los dioses a Edipo. Entonces, ¿qué hace él? Él abandona el palacio y su hija Antígona, ella se va con él. Ella se va con él a acompañarlo a deambular por el mundo y de esa manera espiar esa falta que había hecho. Porque, pues si analizamos, la esposa era la mamá y la esposa. Y los hijos eran sus hijos
2: y
0: sus medio hermanos. Entonces, esto es una tragedia. Yocasta se quita la vida. Él pierde todo, queda en la ruina, queda ciego, sus hijas quedan ahí y queda entonces al frente del reino, queda Creonte, pero como hasta que sus hijos tuvieran la oportunidad de lograr el reino. Ya cuando están grandes, entonces los hijos toman el poder. Teocles se quedó a gobernar Tebas. Y entonces hizo un acuerdo con el hermano que iba a gobernar, uno iba a gobernar un año y el otro gobernaba un año. Entonces Eteocles no le cumplió a Polinices ese trato o ese pacto que habían hecho, y entonces él se va a pelear. Por eso hay otra tragedia que se llama Los Siete contra Tebas. Que son estos dos hermanos que se enfrentan por el poder y ellos se dan muerte. Entonces, ¿qué pasa? Apolinices muere y él es considerado el traidor. Y los traidores no tenían derecho a que se les hicieran las honras fúnebres. Y entonces Creonte dijo que no. Y entonces aquí Antígona ella pelea contra todo el mundo y dice que no, que al hermano le tienen que hacer las honras fúnebres, y Creonte se opone. Entonces, ¿qué pasa? Hemón es hijo de Creonte y está enamorado de Antígona. Él trata de interceder por ella, pero no, Creonte dice que no, y que no, y que no. Y entonces, ¿qué hace? La condena a muerte. Pero entonces, para evitar que ella muera, entonces decide, es más bien como enclausarla. Va a ir a dejarla en una habitación para que ella se muera allá. Entonces, ¿por qué? Porque Antígona, desobedeciendo las órdenes del rey, ella entierra a su hermano. Ella dice que no, que tiene que enterrarlo. Cuando él descubre eso, entonces la castiga, y el hijo de Creonte, Hemón, cuando va allá y se da cuenta, ella se ha quitado la vida, y Hemón también, y viene otra tragedia. Otra tragedia. Algo que se me olvidó decirles es que de esta... Ah, bueno, entonces como Edipo se casa con la mamá, se quita, se saca los ojos, entonces Antígona anda con él por el... deambulando.
1: Para darle la mano, para...
0: para acompañarlo. Entonces de aquí, Sigmund Freud saca un complejo y se lo llama el complejo de Edipo, que es la primera, de alguna manera, como atracción sexual que tiene el bebé con la mamá. O sea, cuando el niño se aferra demasiado a la mamá, entonces a eso le llama complejo de Edipo, pero cuando es excesivo, ¿no? Que ya esto, él no permite, es con el papá esto, es con... el
1: que,
0: niño,
1: para que nadie se le
0: el niño o algo con así. La niña con el papá, hago la aclaración, es cuando la niña con el papá, entonces la niña no acepta que nadie se le arrime al papá, ni siquiera la mamá, entonces es un problema psicológico, eso se tiene que tratar esto de manera adecuada y a tiempo. Y hay un complejo opuesto que es el complejo de Electra. Sí lo dije bien, ¿cierto? Pues, el complejo de Edipo y el complejo de Electra.
2: Pues nosotras estuvimos hablando con una psicóloga, ¿no, Chavita? Uh-huh, y sí. La psicóloga nos estuvo contando eso, nos estuvo explicando, pero era el de Edipo, es como tal cual como sucede acá, que el hijo uh-huh. se enamora de la madre.
0: De la madre.
2: Sí. Y el complejo de Electra es que se enamora del papá.
0: Las del hijas papá.
2: Se enamoran de los papás.
0: Del papá, pero también tiene una razón de ser. Entonces, aquí vemos por qué ese complejo a través de la historia de Edipo. Y la de Electra es porque cuando Agamenón sale de la guerra de Troya, él llega allá a la casa y la esposa tiene un amante. No me acuerdo cómo se llama. En el transcurso de lo que estoy hablando me voy a acordar cómo se llama él. Entonces, la esposa con el amante trama una traición para Agamenón y lo mata. Le pega una puñalada en la espalda y Agamenón muere. Y entonces, Electra hace se venga de la mamá y del amante de ella por haber matado al papá. Entonces, vienen estos dos complejos. El complejo de Edipo, que es que el niño es el niño de la mamá, y el complejo Electra, que es la niña el niño de la mamá y la niña del papá, sí. Uh-huh. Y esos dos complejos se trabajan en psicología. ¿Cuál psicóloga, la del colegio, les dio?
2: No, señora, la del psicóloga no, la doctora, ¿cómo se llama?
1: Natalia.
2: Natalia Sánchez, no, Natalia
1: Bermeo.
2: Natalia Bermeo.
1: Sí, estuvimos en una conversación y entonces ella nos estaba dando ejemplos y pues sí, hablando sobre la situación.
0: Entonces mire que esto tiene una secuencia, una tragedia desencadena otra para otras obras que han salido en la literatura universal. Entonces, ¿qué hacen los estudiantes? Los estudiantes las estudian, las analizan, y la profesora Carolina dijo algo muy importante, que es que ellos hacen el análisis y el punto crítico, ¿no? Entonces, la pregunta es, ¿qué temas se trabajan en esa obra? Por ejemplo, cuando trabajaron el Rey Lear y trabajaron el Avaro, los estudiantes de 1101 tenían las mismas características, siendo de dos autores diferentes, la ambición. El uno era la ambición del poder en el Rey Lear y la otra era la ambición de las posesiones, del dinero. Entonces, esta es la historia de Edipo Rey, que se cumplió lo que dijo el oráculo. No lo pudo evadir a pesar de que quiso. Entonces, aquí están las características de la tragedia. ¿Por qué es tragedia?
1: Porque el final es triste.
2: Triste.
0: Es triste. Aquí se ve algo dentro de la literatura clásica, que es la relación y el manejo del destino de los dioses. Ahí cuando uno empieza a leer todo lo de la literatura clásica, se dice que Zeus en unas ánforas esto lo llena de todo el destino. Entonces mire que es verdad, si lo llevamos a la vida real con el cumplimiento del destino, hay mucha gente, por ejemplo, que huye del país, por ejemplo, por el tema de la violencia. Y en otro país muere
1: por el mismo tema, la violencia.
0: Por ese tema, porque estaba donde no debía estar, o porque hubo un atentado, o por lo que sea. Dicen que uno de lo que más teme de eso es que va a morir. Y él lo evadió y no pudo. Entonces, algo muy importante que ha pasado a través del desarrollo de la dramática es que en estas obras clásicas aparece el coro como si fuese un personaje. ¿Qué hace el coro? El coro hace la intervención y también es parte del texto y de la dinámica de la obra que se está desarrollando. En todas las obras se trata. Por ejemplo, en Los Siete contra Tebas, el coro, ¿qué hace? El coro implora a los dioses protección porque ven que están siendo atacados. Cuando estos dos hermanos se están dando muerte, entonces ellos aclaman a todos los dioses, los nombran. Ares, que es el dios de la guerra, llaman a Ares, llaman a Atenea, llaman a Zeus, llaman a Apolo, llaman a todos los dioses para que los miren con misericordia y de alguna manera calmen como esas intenciones malas que tienen. Entonces, pues, esas son dos obras que nosotros quisimos traer, y yo no sé si ustedes querrán aportar algo más de la obra.
2: Pues así como en la obra, en la tragedia se ven esos elementos que nos menciona la profe Jacqueline, pues en la comedia también se ven elementos que hacen parte de la conformación de lo que es una comedia, que no es nada fácil. Por ejemplo, Molière utiliza diferentes recursos para provocar el humor dentro de la obra de teatro, como la ironía. Uh-huh. La ironía en donde el público, incluso el público, se da cuenta de que Tartulfo es un impostor, mientras que Orgón continúa creyéndolo un verdadero santo. Entonces también hay un contraste muy fuerte entre lo que aparenta ser Tartulfo y lo que realmente es como persona. Para que haya comedia también tiene que haber una exageración. Entonces, ¿en dónde hay exageración? En la forma tan absurda en la que Orgón llega a ignorar incluso la enfermedad de su propia esposa, las evidencias que le están mostrando de que Tartufo es un impostor, y entonces pues ahí se muestra la exageración, y eso crea por supuesto mucha comedia en el público. La confusión que crean los personajes, de las dobles caras que manifiesta Tartufo. Y por supuesto, todo esto se va desarrollando por medio de los diálogos entre que crean discusiones y situaciones graciosas que desarrollan de lo que va tratando la historia y el conflicto y el desarrollo del conflicto. Entonces, para que haya una comedia, tienen que haber algunos elementos específicos que generen la risa dentro del público, ¿no? No es nomás decir es que voy a hacer esta obra de teatro para reír, pero no tiene elementos cómicos más allá de la caracterización de los personajes.
0: Carolina, aquí podemos, robándole 5 minutos, Estefanía, qué pena. Aquí podemos coger 2 temas que podrían ser similares, que es la ceguera y la verdad. La ceguera que tenía Edipo al desconocer la historia que había vivido, y la ceguera allá en Orgón, ¿cierto? Y cómo la verdad sale a flote, así fuese años después, y cómo la verdad en Tartufo también salió y se enmendó lo que se había hecho en los dos. Y otro tema que puede ser afín, que es la soberbia humana. Entonces ahí Tartufo era soberbio y Orgón también, al no aceptar lo que le estaba diciendo, y en Edipo Rey, el creer que somos, que podemos engañar, por ejemplo, el destino. En el caso de Edipo Rey, cuando huye de la tierra donde fue criado, quería evadir ese destino que le habían marcado los dioses, y la responsabilidad y la justicia. Entonces, en el caso de Tartufo, se dio justicia cuando ya se descubre, cuando el rey manda por él y le cobran todo lo que había hecho porque él era un delincuente. Y en el caso de Edipo Rey, él expía su culpa a través de la vida pobre que sigue llevando, y él se castiga. Él no castiga a nadie más, él mismo se castiga y él mismo expía sus culpas. Entonces, mire que esa es una manera de también intertextualizar los textos que se leen.
1: Bueno, entonces, pues, como ya nos estamos pasando de la hora, agradecer a Estefanía por esta oportunidad que nos da, invitar a todos los oyentes para que nos sigan escuchando cada 15 días, y pues agradecerle a todos los que nos están escuchando y agradecer a Tarque Estéreo por la oportunidad.

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